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0: Mi nombre es Hugo González, soy sociólogo por la Universidad Central y también tengo mi maestría en Historia Andina por la Universidad Andina Simón Bolívar. El título original de mi investigación es San Roque, Vida Comunitaria, Migración y Mercado, como improntas de su valor histórico patrimonial e identidad barrial, 1990-1999.
1: El objetivo de esta investigación.
0: Esta investigación tiene como objetivo, desde un enfoque de historia cultural, realizar un estudio histórico social del barrio de San Roque, el mismo que permitió rescatar su memoria social, los saberes y prácticas culturales de sus habitantes. De la misma manera, identificar sus problemáticas sociales y posicionar los aportes de diferentes actores en el tema patrimonial.
1: La memoria histórica de San Roque y sus desafíos.
0: San Roque, como parroquia y luego como barrio, ha guardado una importante memoria social que forma parte de su riqueza histórica e identitaria, en donde la participación de sus moradores ha sido fundamental. Junto a otros barrios tradicionales del centro histórico como San Sebastián, El Tejar, La Chilena, entre otros, forma parte de esa identidad quiteña. En este marco, en la década de los 90, la realidad social del centro histórico de Quito giraba alrededor de algunos elementos determinantes. Por un lado, estaba el fenómeno migratorio campo-ciudad, el mismo que conlleva a otras problemáticas sociales, como el auge del comercio informal y las ventas ambulantes. Estos factores fueron incidiendo en los componentes espaciales a la vez que los modificaron, mostrando de esta manera una estructura social con diversos actores y determinada por el escenario histórico. En el caso de San Roque, la migración indígena vino a transformar sustancialmente el espacio y la comunidad barrial, alrededor de los trajines que conlleva la presencia del mercado. Desde sus diferentes actitudes contestatarias ante los poderes políticos y pasando por sus diversas formas de convivencia barrial, hasta llegar a saber coexistir con los conflictos y las diversidades culturales, son aspectos que identifican y forman parte de la memoria colectiva de este tradicional barrio quiteño. Esos son los debates sobre el patrimonio cultural que persisten hasta la actualidad, así como las problemáticas que aquejan al barrio de San Roque y al mismo centro histórico. De esta manera, esta investigación lo que quiso aportar es a ese debate y asimismo fortalecer las investigaciones realizadas en este campo, replantear la recuperación de la riqueza patrimonial y de esta forma incidir en el mejoramiento de las condiciones materiales, en este caso, de los habitantes de la barriada quiteña. A lo largo de la investigación hemos utilizado algunos términos como memoria colectiva, memoria social. Al referirnos al barrio de San Roque, podemos hablar de que tanto la una como la otra convergen en una memoria histórica, en este caso del barrio de San Roque. La memoria social de San Roque, como parte de su patrimonio histórico y de su identidad barrial, se vio afectada en el periodo de investigación debido a varios fenómenos, entre ellos y principalmente por la migración indígena. El fenómeno migratorio presente desde las décadas anteriores vino a transformar las relaciones comunitarias en el barrio, sus manifestaciones culturales y religiosas. Estas disminuyeron y se vieron influenciadas por otras expresiones de otros grupos. Es decir, el migrante indígena llegó a quedarse con sus propias formas de mirar el mundo y la comunidad, y también vino con sus propias problemáticas. El barrio de San Roque se convirtió en un pueblo pequeño, con múltiples formas de relacionarse, en donde se fueron construyendo y reconstruyendo las diversidades, identidades actuales.
1: Perspectiva sobre la recuperación de la riqueza patrimonial.
0: En la década de los 90, la institución municipal, a través de varios proyectos y organismos creados para dicho fin, intentó dar un cambio significativo en su visión sobre la recuperación de las áreas patrimoniales. Tanto el FONSAL como el Plan Maestro de ese entonces cumplieron una importante labor de renovación y rehabilitación de las áreas históricas, pero sus propuestas fueron absorbidas y debilitadas por una lógica ligada a los intereses de la empresa turística en el sector. A pesar de un asesoramiento técnico y especializado sobre el tema patrimonial, en el caso del Plan Maestro, su propuesta de rehabilitación y conservación no logró imponer los intereses y necesidades de la comunidad barrial. Es así como historiadores, sociólogos, antropólogos y otros profesionales e investigadores contribuyeron con sus aportes y estudios especializados, logrando estructurar una importante propuesta alrededor del tema patrimonial. En una década en donde la crisis económica y política golpeaba y a la vez daba protagonismo a las acciones y demandas de los sectores subalternos. De esta manera, en San Roque, la organización comunitaria estaba debilitada. Los habitantes originales habían empezado a abandonar el barrio. Con ellos se fueron toda una fuerza y tradición organizativa. Y la institución municipal no agotó todos los recursos para fortalecerla. La propuesta técnica y especializada se fue diluyendo por la falta de actores comunitarios y recursos materiales para su ejecución total. La debilidad organizativa, unida a factores sociales como el comercio informal y las ventas, fue afectando la participación barrial y consolidando otros espacios y actores. El mercado de San Roque y la diversidad de sus protagonistas han venido desde los años 90 dándole un nuevo rostro al barrio, en donde la comunidad indígena y mestiza viene construyendo sus identidades a la vista de propios y extraños que reclaman seguridad y mejores condiciones de vida, y de las mismas autoridades locales que intentaron en aquellos años, entre comillas, rescatarlo, renovarlo, y hoy persisten en sus políticas de mejoramiento y saneamiento, presionadas más por el interés de las élites empresariales. De esta manera, el protagonismo barrial de San Roque en los años 90 ya no venía de su memoria histórica y tradición comunitaria. Al contrario, vino a ser señalado y comentado en los medios y la población por la problemática social arrastrada por la presencia del mercado. De esta manera, esta investigación quiso aportar a este debate sobre el patrimonio cultural en los años 90 y, asimismo, este debate tome otros impulsos y se llegue a varios protagonistas. Este debate hay que actualizarlo y potentarlo en esa misma diversidad para lograr un replanteamiento integral sobre la recuperación de la riqueza patrimonial y de esta forma incidir en el mejoramiento de la calidad de vida no solo de los habitantes de San Roque, sustentando propuestas de recuperación de la memoria social y la historia oral, cuyo horizonte sea redefinir los parámetros a través de los cuales se construyen las identidades.
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5: Más que un mero reconocimiento académico, el acto ha sido una reivindicación del humanismo en un mundo que hoy, igual que en el siglo XVI, parece desmoronarse entre conflictos bélicos y profundas crisis de identidad. Escuchamos al rector de la Universidad de Salamanca.
6: Que un rector simplemente preside y hay actos como este que un rector tiene el raro privilegio de devolver a la historia. Hace 500 años, un fraile dominico cruzó por primera vez las puertas de esta universidad. No traía ejércitos, ni oro, ni poder. Traía un libro y una manera nueva de mirar al ser humano. Se llamaba Francisco de Vitoria y con él Salamanca cambió el rumbo de su historia. Hoy, 5 siglos después, hemos caminado en cortejo desde el convento de San Esteban hasta estas escuelas para devolverle algo que le debíamos desde hace demasiado tiempo.
7: Durante la solemne ceremonia celebrada hoy, su madrina de investidura, la filósofa María Martín Gómez, lo ha definido acertadamente como el Sócrates hispano, y es que el legado de Vitoria no se construyó en las imprentas, sino en el eco de las aulas. Fueron sus propios alumnos, con sus cuadernos de apuntes bajo el brazo, quienes exportaron por toda Europa y América una forma radical de concebir la humanidad.
5: De esas lecciones dictadas entre muros de piedra salieron conceptos que hoy consideramos pilares democráticos indiscutibles, pero que en su época eran auténticas bofetadas al poder establecido: la soberanía popular, la dignidad de los pueblos indígenas y el embrión de los derechos globales.
8: Vitoria no debe su celebridad a sus obras, que las tiene. Mientras estudió en París, publicó varios escritos. Pero si hoy Vitoria es reconocido con etiquetas tan generosas como padre del derecho internacional, pionero de los derechos humanos, renovador de la teología o fundador de la Escuela de Salamanca, no fue por causa de la imprenta, sino por la impronta que él mismo dejó a sus estudiantes. Con todo, personalmente, no me agradaría presentar aquí un Francisco de Vitoria inalcanzable, beatífico, quimérico, gloria de nuestra patria, porque no lo fue. En primer lugar, porque durante mucho tiempo se le mantuvo en el olvido.
7: El regreso del impresionante cortejo de más de 200 doctores al convento de San Esteban para realizar una ofrenda floral en la tumba del dominico no ha sido un mero desfile protocolario. Ha sido la reconstrucción exacta del camino que Vitoria recorría cada mañana desde el año 1526 para acudir a la universidad a desafiar las dogmas de su tiempo.
5: Fray Pablo Carlos Sicouli, quien ha recogido los atributos del doctor en nombre de la Orden de Predicadores, ha dejado una profunda reflexión de cómo las palabras de Vitoria se pueden poner en la actualidad.
9: Desafíos invitan a redescubrir las aportaciones de Francisco de Vitoria, a buscar en ellas inspiración para ofrecer respuestas a las nuevas realidades, que son a la vez amenazas y posibilidades, profundizando y desarrollando sus intuiciones, avanzando hacia nuevas posibles síntesis de genuino humanismo que contribuyan a una paz desarmada y desarmante y al florecimiento de la humanidad en sus diferentes culturas con sus dones y riquezas complementarias.
5: Desde Radio USAL, realizado por Sara Iglesias Fuentes y Nerea Iglesias González.

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1: La Universitat Jaume I inicia una nueva etapa con Jesús Lanzis como rector. El catedrático ha asumido oficialmente el cargo e inicia una nueva etapa al frente de la Universidad Pública de Castellón. Tras su nombramiento, Lanzis ha formalizado el relevo institucional con la rectora saliente, Eva Alcón, a quien escuchamos.
2: En la Universidad Jaume I cerramos una etapa institucional que empezó en 2018 y nos ha permitido potenciar las capacidades formativas de investigación e innovación de la Universidad Jaume I. Además, nos ha permitido ampliar la proyección internacional. Ha sido una etapa de transformación que ha sido posible gracias a un esfuerzo colectivo del que también ha formado parte el nuevo rector Jesús Lanzis. Estoy segura de que su versión estratégica y su compromiso institucional van a ser muy positivos para la universidad en los próximos años.
1: Lanzis apuesta por una universidad conectada con la sociedad, comprometida con las personas y preparada para afrontar los retos del futuro. Jesús Lanzis, nuevo rector de la Universidad Jaume I.
3: Abrimos una nueva etapa institucional para desplegar un proyecto universitario donde el conocimiento actúa como motor de transformación y la UGI se consolida como referente de innovación y valores. Una etapa que cuenta con un nuevo equipo de gobierno que suma experiencia académica de gestión y compromiso institucional.
1: Nuevo rector, nuevo equipo y una nueva etapa para la Universidad Jaume I. Radio UGI, Yasmina Slasi.

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2: No se puede aprender ciencias de la salud sin saber anatomía, igual que no se puede jugar al ajedrez sin conocer las piezas. Esta disciplina sustenta la comprensión clínica, quirúrgica y diagnóstica del cuerpo humano, y es preciso asegurarse de que el estudiantado absorbe el conocimiento con precisión, lo que siempre representa un reto docente. El contacto directo con cadáveres y muestras biológicas reales sigue siendo insustituible, no solo porque enseña competencias técnicas sobre las estructuras anatómicas en tres dimensiones, sino porque también cultiva, por así decirlo, habilidades éticas y de respeto profesional. En este contexto, las tecnologías inmersivas y la realidad virtual se presentan como un aliado de gran valor para la docencia de anatomía, permitiendo que el estudiantado se familiarice con esa anatomía tridimensional antes de trabajar con material biológico. Hablamos con Miguel Ángel Rodríguez Florido, coordinador de la Cátedra de Tecnologías Médicas de la ULPGC, quien nos describe las herramientas tecnológicas que están desarrollando para enseñar anatomía en el entorno virtual.
3: Desde la Cátedra de Tecnologías Médicas entendemos que la tecnología es una herramienta que nos permite acercar al estudiante a aquellos espacios educativos en los que los medios físicos no son del todo frecuentes como nos gustaría. El caso de la anatomía, los escenarios de disección anatómica y cualquier otro tipo de escenario donde tengamos que trabajar con tejido biológico se convierten en una barrera no solo de recurso material, sino también de acceso del estudiante. La tecnología inmersiva, colaborativa e interactiva, lo que popularmente se llama metaverso, nos ayuda a saltar esa barrera y a conseguir una herramienta que nos permita catalizar ese proceso de aprendizaje para luego pasar al uso y la utilización de los tejidos en vivo.
2: Las herramientas virtuales son un complemento a los recursos tradicionales y a la vez posibilitan que el estudiantado disponga de un soporte inteligente y accesible durante su aprendizaje. Pero ¿cómo las acogen y aplican los docentes? Simona Sacchini es profesora en el área de anatomía y embriología humana y nos cuenta su experiencia haciendo uso del entorno virtual en sus clases.
4: La realidad virtual está cambiando la forma en que enseñamos anatomía. Permite al alumnado ver las estructuras en tres dimensiones, moverse alrededor de ella, observarlas desde distintos ángulos y repetir la experiencia hasta que realmente entienden cómo se organizan esa estructura en el espacio. En clase, además, la respuesta es muy positiva, despierta curiosidad, fomenta la participación y genera esos momentos de sorpresa y de risa que hacen que el aprendizaje sea más activo aún. Ahora bien, el trabajo con cadáver y material biológico sigue siendo imprescindible. Es una experiencia directa y real que permite comprender la complejidad del cuerpo humano tal y como es, y que además transmite valores fundamentales como son el respeto, la responsabilidad y la ética profesional. En definitiva, la realidad virtual no sustituye esa práctica, sino que funciona como un entrenamiento previo. Prepara al alumnado antes de enfrentarse al cuerpo humano real, haciendo que esa experiencia sea más segura, más consciente y mucho más provechosa desde el punto de vista académico.
2: La simulación virtual para formar a futuros profesionales sanitarios, médicos y médicas, enfermeros y enfermeras, fisioterapeutas, no es el futuro, sino un presente muy real que se vive en las aulas de la Facultad de Ciencias de la Salud de la ULPGC. Desde Radio ULPGC, Judith Sánchez y Ana Belén González.

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1: Personal investigador de la Universitat Politécnica de València i del Servicio de Emergencias Sanitarias de la Comunitat Valenciana han desarrollado una nueva herramienta de inteligencia artificial que ayuda a mejorar la gestión de las llamadas a emergencias médicas. La tecnología ha utilizado modelos de IA para priorizar la revisión de casos de emergencia médicas que atiende el 112. Juan Miguel García Gómez es el responsable del grupo BDS Lab Itaca de la UPV, que ha participado en este proyecto.
2: La herramienta predice el riesgo vital, la demorabilidad máxima aceptable y la jurisdicción de la llamada. Con estas tres variables se calcula la prioridad de la emergencia médica, que es comparada a la prioridad asignada por el operador del 112, para anteponer su revisión por el personal sanitario en caso de discrepancia.
1: El médico de emergencias, Antonio Félix de Castro, orientó el desarrollo del proyecto hacia las necesidades reales del entorno asistencial gracias a su experiencia y conocimiento operativo. Paula García Martínez, UPV Podcast.

0: apoyo emocional para niños hospitalizados. Representantes de 40 países se dan cita en la UHU durante la Semana Internacional. La Universidad de Huelva reunió a más de 150 profesionales de 50 universidades y 40 países en una semana internacional que ha consolidado a la UHU como un puente académico entre Europa y América. El encuentro incluyó la Semana Internacional Erasmus, el cierre del proyecto iberoamericano al PRODE y un taller de la Alianza Europea Pioneer, reforzando la cooperación global, la movilidad y la internacionalización del campus. Proyecto universitario impulsa la implantación de la IA en pymes andaluzas. Un proyecto universitario está promoviendo la incorporación de inteligencia artificial en pymes andaluzas, facilitando su transformación digital mediante formación especializada, asesoramiento técnico y acompañamiento en procesos de innovación. La iniciativa busca reducir la brecha tecnológica entre grandes empresas y pequeñas compañías, reforzando la competitividad del tejido productivo regional. La nueva PAU exige más capacidad de razonar que de memorizar. La vicerrectora de estudiantes de la Universidad de Huelva, Mariló Guzmán, ha explicado que la PAU 2026 supone un cambio profundo hacia un modelo de evaluación por competencias, donde la memorización deja de ser suficiente. Guzmán señala que el alumnado se enfrentará a preguntas que requieren comprender, relacionar y aplicar conocimientos, con menor peso para la reproducción literal del temario. La vicerrectora subraya que este modelo es más justo, pero también más exigente, y que obliga a preparar las materias de forma más completa y razonada. Informa Paula Pacheco Díaz, desde Uniradio Huelva, la radio de la Universidad de Huelva.
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3: El consumo crónico de alcohol altera profundamente la expresión de genes del sistema endocannabinoide en regiones clave del cerebro, según un estudio liderado por el Instituto de Neurociencias, Centro Mixto de la Universidad Miguel Hernández de Elche y del Consejo Superior de Investigaciones Científicas. Este trabajo ha sido publicado en la revista Addiction. Muestra cómo estos cambios afectan a áreas implicadas en la recompensa, el control de impulsos y la toma de decisiones, y abre nuevas vías para comprender la biología de la adicción y mejorar su tratamiento. Escuchamos al catedrático de la UMH, Jorge Manzanares, líder de este estudio, que nos da las claves de la relevancia de esta investigación.
4: ¿Qué es relevante de todo esto? Pues es que nosotros descubramos, primero, que hay alteraciones concretas y específicas en regiones que regulan funciones muy importantes del cerebro y que nos den una pista sobre posibles dianas terapéuticas que se podrían emplear modificando estas alteraciones que se ven en cerebros postmortem por intentar ver si podemos llegar pues a terapias alternativas en los sujetos vivos que tengan problemas de consumo de alcohol.
3: El alcoholismo es una de las principales causas de enfermedad y muerte en el mundo, pero pese a su impacto social y sanitario, las opciones terapéuticas disponibles siguen siendo actualmente limitadas. Por eso, comprender qué cambia en el cerebro tras décadas de consumo resulta clave para desarrollar terapias más eficaces. En este contexto, el estudio se ha centrado en analizar los mecanismos neurobiológicos asociados al trastorno por uso de alcohol mediante el examen de tejido cerebral postmortem de personas que habían consumido alcohol de forma crónica durante una media de 35 años. En concreto, los investigadores buscaron cambios en el sistema endocannabinoide estrechamente ligado a los mecanismos de recompensa y de adicción. Según los autores, estos hallazgos ayudan a comprender mejor por qué el cerebro de las personas con trastorno por uso de alcohol presenta una mayor vulnerabilidad a la recaída y una menor capacidad de control ejecutivo, identificar qué componentes del sistema endocannabinoide se alteran y en qué regiones cerebrales abre la puerta a nuevas dianas terapéuticas más específicas y personalizadas. Es una noticia de Radio UMH para Informativo Saru, de Sonia Martínez González y en la técnica Roberto Belda.

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1: La Unidad de Cultura Científica de la Universidad de La Laguna ha lanzado, en colaboración con el Aula Cultural Radio Campus, el programa Conecta Ciencia UL.
2: Conecta Ciencia UL acerca la investigación desarrollada de la Universidad de La Laguna a la comunidad universitaria y a la sociedad, visibilizando la figura investigadora del personal docente de la institución y poniendo en valor la actividad científica.
1: A través de entrevistas en formato radio podcast con personal investigador, esta iniciativa ofrece una visión cercana, accesible e inspiradora de la ciencia, fomentando las vocaciones científicas y profesionales del alumnado universitario y despertando el interés por la carrera investigadora.
2: El primer entrevistado es el investigador en física y docente en educación, Antonio F. Darwitz Peña.
3: Es que un científico que se dedique, no sé, a estudiar la materia oscura, en algún momento primero tuvo que entender cómo funciona, cuando tiras una botella al suelo, en la caída de esa botella, si no entiendes primero cómo cae esa botella, no puedes dar el paso siguiente para hablar de la materia oscura. Entonces, por eso te digo que es importante ese espíritu científico en etapas preuniversitarias y que vean que esto es un paso a paso.
4: Exacto.
3: Que hay que entender la naturaleza de la ciencia y cómo funciona, pues con tirando una botella, y después ya en un futuro algunos se dedicarán pues a buscar materia oscura y otros pues trabajarán de barrenderos o de cocineros, lo que sea, pero lo importante es que sea gente preparada y con un espíritu crítico y científico.
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2: Yo soy Iker García Salamanca.
1: Y yo soy Adriana Guillén Pérez.
2: Desde Radio Campus, con Fran Díaz Padrón, desde realización para Informativos ARU.
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1: Gran expectación en Madrid con la visita del Papa León XIV. Cientos de miles de personas se han congregado en la capital para unas jornadas intensas y llenas de actos multitudinarios. Entre los asistentes destaca la Universidad Católica de Murcia. La UCAM se ha desplazado con 200 de peregrinos. El grupo incluye tanto profesores, alumnos y personal de la institución. Para estar un poquito más cerca de ellos y que nos cuenten su experiencia, los escuchamos.
2: Fraternidad.
3: Energía.
2: Ilusión.
4: Alegría.
5: Extraordinaria.
6: Felicidad.
7: Un consuelo.
8: Un encuentro. Encouragement.
9: Communion. Emoción desbordante y espiritualidad al máximo.
10: Gratitud. Inspirador.
11: Unidad y diversidad. Somos muy distintos, pero estamos unidos todos con un fin común.
1: Uno de los momentos más emocionantes se vivió en la Plaza de Lima. Una marea de jóvenes abarrotó el Paseo de la Castellana y allí el pontífice lanzó un mensaje directo a las nuevas generaciones. Les pidió una cosa muy importante: aprender a estar en silencio. Escuchamos un breve fragmento de sus palabras.
12: Manteneos en paz con todo el mundo, porque en todo ello se juega que en el porvenir siga resplandeciendo nuestra magnífica humanidad.
1: Tras la multitudinaria misa el domingo en Cibeles, el broche de oro llegó el domingo por la tarde. El Movistar Arena acogió su encuentro Tejer Redes. Cerca de 20.000 personas acudieron a la cita. Allí estuvieron los máximos representantes de la UCAM, como su presidenta y su rectora a la cabeza. El acto también contó con figuras del deporte, como es el caso de la campeona olímpica Carolina Marín. La deportista de la UCAM destacó los valores del deporte.
13: Hoy en día nos enfrentamos a un mundo obsesionado con el rendimiento y el éxito a toda costa, donde a veces parece que solo importa ganar dinero o batir récords. Frente a esa presión, los deportistas queremos defender hoy la alegría limpia de jugar por el placer de jugar. Esa ilusión que teníamos de niños.
1: Con este encuentro concluye una cita histórica. La delegación de la UCAM emprende ya el viaje de regreso a Murcia. Vuelven tras un fin de semana intenso e inolvidable junto al Santo Padre. Una pieza realizada por Natalia García López de iRadio UCAM.

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1: La Universidad de Salamanca será referente académico en el debate sobre inteligencia artificial y universidad. Esta actividad tendrá lugar los próximos 22 y 23 de junio en referente académico en el debate sobre IA con la organización del Foro Diálogos, un encuentro organizado por el vicerrector de Transferencia, Innovación y Emprendimiento, Federico Bueno de Mata.
2: La Universidad de Salamanca asume con entusiasmo y orgullo el papel como institución que piensa en el futuro desde el pasado, en un reto como es la inteligencia artificial dentro del sistema educativo. Y en segundo lugar, que este proyecto se construye desde la cooperación institucional. ¿Qué quiere decir esto? Que al fin y al cabo, Diálogos, este nuevo foro, tiene visos de continuidad y permanencia. Esperemos que sea el primero de siguientes foros, pero sobre todo que nace con ese objetivo, que es de que ese diálogo, ese debate vaya hacia otras instituciones, lo asuman como propio, lo discutan, lo rebatan y que entre todos busquemos la mejor forma de introducir la inteligencia artificial con rigor, con perspectiva ética y con responsabilidad y sobre todo con humanismo.
3: Este foro busca impulsar una implementación responsable, ética y humanista de la inteligencia artificial. Es así como Diálogos pondrá el foco principal en el uso responsable de la IA. Además, será un encuentro que reunirá representantes institucionales, expertos académicos, investigadores y profesionales de varios ámbitos para analizar el impacto de la inteligencia artificial.
4: Una idea que guía nuestro trabajo, hoy y a futuro, situar siempre a la persona en el centro, fieles a la tradición humanista de la casa, porque nuestro objetivo no es que se use más tecnología, sino que se utilice mejor, con sentido crítico y con responsabilidad. Y precisamente por este foro, este diálogos es tan necesario y tan propio de Salamanca, para preguntarnos no solo qué puede hacer la inteligencia artificial, sino qué universidad queremos seguir siendo cuando forme parte de todo. Al final, nuestro objetivo es que esta pregunta no parta de cero y que en nuestra universidad tengamos conocimiento y herramientas para poderla responder.
1: La directora de la Unidad de Protección de la Innovación y la Propiedad Intelectual, Vanessa Jiménez, señala que este foro ayuda a afrontar un fenómeno que está cambiando el espacio europeo.
5: Hemos diseñado un programa que combina esa visión institucional, la reflexión académica y el debate aplicado. Creemos que este equilibrio es fundamental para afrontar con seriedad un fenómeno que ya está transformando el espacio de educación superior. Por todo ello, este foro pretende, aspira al menos, a ser una cita de referencia para pensar el futuro de la universidad desde Salamanca, con rigor, con apertura y con el firme compromiso de mantener en el centro a la persona, el conocimiento y la misión humanista que es inherente a las instituciones universitarias.
3: Por todo ello, este foro nace con vocación de continuidad y con la aspiración de convertirse en cita de referencia para pensar el futuro de la universidad desde la institución salmantina. Las inscripciones ya están abiertas para poder asistir y son gratuitas.
1: Desde Radio USAL, realizado por Sara Iglesias Fuentes y Nerea Iglesias González.

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1: Aprender publicidad no solo consiste en crear campañas, sino también en comprender cómo conectar con las personas. Bajo esta premisa, los estudiantes de la asignatura Comunicación Persuasiva de la Universidad Europea han presentado sus propuestas finales para el laboratorio de agencias de publicidad.
2: El reto ha girado en torno al proyecto Abecedario de Meditación, libro de Beatriz Gómez sobre el que los alumnos han trabajado en la estrategia y el desarrollo creativo en campañas reales.
1: José Jesús Vargas, catedrático de Publicidad y Comunicación Transpersonal y profesor de la asignatura, nos ha comentado en qué ha consistido la labor de los alumnos.
3: Y bueno, pues los chicos han realizado dentro de la asignatura de comunicación persuasiva una campaña para tratar de generar notoriedad. Ellos establecen, por un lado, objetivos de publicidad y objetivos de marketing, tratando de ver cómo podría mejorar la percepción del libro, del proyecto, y luego, pues, objetivos de marketing para tratar de ubicarlo a nivel de venta.
2: A su vez, Beatriz Gómez se ha mostrado emocionada con el resultado de las propuestas presentadas, destacando la sensibilidad, el compromiso y la capacidad creativa de los estudiantes a la hora de abordar un proyecto con un marcado componente personal.
4: Es un regalo recibir propuestas tan bonitas para tu proyecto personal. Pues me han encantado las presentaciones. Realmente me ha parecido un regalo y cosas que a mí no se me habrían ocurrido nunca, y eso que he estado cerca de este mundo, que he estado trabajando muchos años en el mundo audiovisual, y la rapidez que tienen para ver lo que hace falta y para captar el mensaje.
1: Iniciativas como esta continúan reforzando el compromiso de la Universidad Europea con una enseñanza práctica e innovadora donde creatividad, propósito y experiencia profesional se unen para enriquecer el aprendizaje de los estudiantes.
2: Este ha sido un reportaje de Sofía Pizarro y María Pereiras para Europea Media.

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4: Mi nombre es María Elena Sandoval. Soy docente del área de salud de la Universidad Andina Simón Bolívar. La investigación que hoy presento tiene por título Espacios relacionales, ciberespacio y procesos de salud, una mirada de adolescentes y jóvenes y sus padres. Esta investigación se realizó a finales del año 2019, antes del confinamiento a causa de la pandemia del COVID-19.
3: Propósito de la investigación.
4: El propósito de la investigación fue el de comparar las percepciones de adolescentes, jóvenes y sus padres en torno a las relaciones familiares, los espacios educativos, los aprendizajes sobre la sexualidad, la afectividad y la pareja, en el contexto de la vida cotidiana atravesada por el ciberespacio y la tecnología.
3: Datos que llaman la atención respecto de la salud de adolescentes y jóvenes en el mundo.
4: Para el año 2019, organismos como la Organización Mundial de la Salud y la Organización Panamericana de la Salud activaban las alarmas respecto del aumento de situaciones de riesgo entre adolescentes y jóvenes, tales como suicidios, embarazo no deseado en adolescentes, consumo problemático de sustancias y algunos datos sobre el aumento en la prevalencia de enfermedades transmisibles y no transmisibles. En la línea de las afectaciones a la salud, en el año 2019, la UNICEF hablaba de una tasa de prevalencia del 47.7% de sintomatología de ansiedad y depresión entre adolescentes y jóvenes de 10 a 19 años en América Latina y el Caribe. Esta información debe ser tomada muy seriamente y además exige una comprensión muy profunda de los procesos destructivos generados por un sistema económico y social lleno de presiones e inequidades que determina estas conductas denominadas de riesgo entre adolescentes y jóvenes. De allí la importancia de mirar nuestros propios espacios comunitarios.
3: ¿Dónde y cómo se realizó el estudio?
4: El presente estudio se realizó con un grupo de padres y madres vinculados con la Universidad Andina Simón Bolívar en relación laboral de dependencia o contractual. También se invitó a participar a sus hijos e hijas adolescentes y jóvenes con edades comprendidas entre 12 y 20 años. En el grupo de adultos participaron voluntariamente algunos docentes, funcionarios, administrativos y trabajadores de las áreas de servicio de la universidad, quienes accedieron a ser entrevistados. Al grupo de adolescentes y jóvenes se les invitó a participar en una actividad lúdica reflexiva. Para este trabajo se utilizó la técnica de storyboard o guión gráfico, que facilita la expresión de ideas, opiniones y percepciones con la posibilidad de tomar distancia y proyectarlos en personajes televisivos, generando un trabajo reflexivo con base en las historias.
3: Principales resultados.
4: Los resultados dan cuenta de la riqueza obtenida al generar un espacio para reflexionar en torno a temas que tienen que ver con la familia, el tiempo y calidad de la comunicación e interacciones entre padres e hijos y aquellos detalles de la cotidianidad que suelen pasar por alto. Si bien existen claras diferencias generacionales en las formas de ver los temas en juego, no obstante hubo un claro consenso entre adultos y jóvenes en que existe falta de tiempo para dialogar, comunicarse y compartir momentos de calidad en familia. Con relación a la comunicación entre padres e hijos, adolescentes y jóvenes manifestaron su deseo de que los adultos comprendan las enormes diferencias entre el mundo que ellos vivieron en su adolescencia y juventud con respecto al mundo en el que viven ahora. Esto no quiere decir que desconozcan el afecto y las acciones de cuidado y protección por parte de sus padres. De otro lado, las metodologías utilizadas en las instituciones educativas son cuestionadas tanto por adultos como por adolescentes y jóvenes. La calidad y cantidad de tareas enviadas para la casa no se consideran de mucha utilidad para el proceso de enseñanza-aprendizaje. En relación con los aprendizajes sobre la sexualidad y las relaciones de pareja, tanto padres y madres como adolescentes y jóvenes coinciden en que la información primaria proviene del Internet, las redes sociales y de los pares. Desde la perspectiva de los hijos, estos temas suelen ser evadidos, incómodos, moralizados o infantilizados por parte de los adultos. El uso de tecnología, redes sociales y todas las posibilidades, oportunidades y riesgos del ciberespacio suele ser uno de los aspectos donde más se evidencia la brecha generacional. Finalmente, es llamativo que en temas de afectaciones a la salud como la ansiedad y la depresión, estas fueron únicamente mencionadas por adolescentes y jóvenes quienes manifestaban conocer amigos y amigas con esta sintomatología. No obstante, esta es una problemática que parece no ser muy evidente para los adultos, pero que en términos de salud requiere de un mayor conocimiento y acción por parte del Estado, las instituciones y los grupos sociales. La investigación completa la pueden encontrar en el repositorio de la Universidad Andina Simón Bolívar.
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0: nombre es César Montúfar, soy profesor del área de Estudios Sociales y Globales de la Universidad Andina y gracias al Comité de Investigaciones de la Universidad vengo llevando adelante ya por el transcurso de unos 2 años y espero que esta es una investigación que tendrá al menos un año y medio más. Un estudio, una reconstrucción de la historia política del Ecuador de los últimos 60 años. Este es un proyecto inscrito en el trabajo editorial liderado por Enrique Ayala Mora en el marco de la historia contemporánea del Ecuador, que busca desde diferentes puntos de vista analizar el último periodo de la historia ecuatoriana, 1960-2020. Esto es importante porque desde los 60 en adelante hay una transformación no solamente de la sociedad, de la economía, de la política, sino también del Estado ecuatoriano.
1: Objetivos de la investigación.
0: La investigación se centra en analizar el tipo estatal, el tipo de Estado que se ha ido construyendo en el Ecuador desde los años 60, partiendo específicamente desde la dictadura militar que asumió el poder en julio de 1963. Mi tesis principal es que a partir de ese momento se construye en el Ecuador, en diferentes fases, un tipo de Estado específico, un tipo de Estado que tiene como eje decisiones, medidas y políticas adoptadas desde el centro del Ejecutivo y que van de una u otra manera, en un periodo de enorme cambio y transformación económica, a dirimir los principales conflictos económicos, políticos, redistributivos del país. Esta investigación pretende generar una lectura diferente de la historia ecuatoriana, una lectura que analice las transformaciones estatales a partir de la forma como el Estado, principalmente el Ejecutivo, resolvió en un contexto de enormes cambios económicos, sociales, demográficos, territoriales, los conflictos presentes en la sociedad. El Ecuador ha cambiado y se ha transformado enormemente en los últimos 60 años. Ha habido grandes conflictos económicos, gran movilización social, grandes conflictos políticos. Incluso desde la ciencia política tradicional se pone énfasis en la inestabilidad política que ha marcado la historia ecuatoriana. Mi tesis es que, no obstante aquello, el Estado se ha ido consolidando, el Estado se ha ido fortaleciendo porque ha tenido la manera de resolver esos conflictos. Y eso lo que ha hecho es consolidar, fortalecer el Estado y consolidar un orden político que no ha tenido ningún tipo de grave amenaza o grave inestabilidad.
1: Aportes de la investigación.
0: Esta investigación va a significar una mirada muy distinta a lo que han sido la historia ecuatoriana en los últimos años. Una mirada que además dé cuenta de cómo este orden estatal y este orden político se ha ido consolidando, sin necesidad incluso de aplicar o de generar enormes hechos o graves hechos de violencia política. Una de las características que tiene la historia ecuatoriana de los últimos años es que a diferencia de lo que ha ocurrido con países vecinos como Colombia, como Perú, como lo que ocurrió en los años 70 en el Cono Sur o en los años 80 en Centroamérica, en el Ecuador, en el mismo periodo, en el contexto, como decía hace un momento, de enormes cambios y de grandes conflictos, se consolida un Estado, se consolida un orden sin generar niveles altos de violencia política. Esa es un poco la tesis central que sostengo en este trabajo. ¿Qué es lo que ha reemplazado a esta violencia? ¿Qué es lo que ha hecho que el Ecuador sea un país relativamente pacífico? Quizá esto comienza a romperse en los últimos años con el incremento de la inseguridad, con las grandes masacres que se han dado en las cárceles, que es una ruptura en el Ecuador de los últimos años. ¿Qué es lo que ha reemplazado? A mi modo de ver, se han ido generando diversos mecanismos de redistribución de recursos. No obstante, un orden social tremendamente inequitativo y con gran desigualdad. Un modelo de redistribución rentista desde el Estado hacia la sociedad que ha tenido en algunos momentos fugas predatorias y además que ha ido consolidando en el transcurso de los últimos 60 años la consolidación de una estructura de corrupción institucionalizada. Espero que en los próximos año y medio, tengamos la finalización de este trabajo que será publicado como un libro y además como un artículo dentro de la serie o del conjunto de volúmenes sobre la historia contemporánea del Ecuador, editado por Enrique Ayala.
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1: Me llamo Alexis Oviedo, soy profesor del área de educación de la Universidad Andina Simón Bolívar. Les voy a presentar una investigación cuyo título es Las reformas curriculares de la educación ecuatoriana en la década de los 90. Testimonios. Esta investigación contó con el apoyo de Rodrigo Iturriza, el magíster Rodrigo Iturriza, como ayudante de investigación.
0: Objetivo de la investigación.
1: El objetivo general de la investigación fue explorar las implicaciones de las propuestas de reforma curricular realizadas en la década de los 90 en términos curriculares y sistémicos, a través del diálogo entre actores diversos directamente involucrados en dicho proceso, en contraste con desarrollos teóricos y conceptuales provenientes desde la teoría curricular y la política educativa.
0: El contexto.
1: La aprobación de la Ley Orgánica de Educación Intercultural realizada en el 2011 fue un evento determinante en la organización curricular de la educación básica ecuatoriana. Antes de esta, y en especial desde la denominada Revolución Ciudadana, se realizaron diversos procesos de cambio en el currículo de la educación básica del Ecuador, los cuales, sin embargo, no significaron cambios estructurales, sino más bien readecuaciones a la gran reforma curricular consensuada del año 1996, la cual respondió desde lo educativo a la recomendaciones del consenso de Washington, además buscando que esta propuesta educativa se adapte a la concepción económico y política dominante de la época, el neoliberalismo. Tales políticas presionaron al Estado ecuatoriano desde entidades supranacionales a la adopción de enfoques metodológicos y gerenciales acordes con el discurso del mercado. Dichos enfoques fueron la materia prima para el desarrollo de varias propuestas de reforma curricular y educativa durante los años 90, básicamente tres, y que trajo consigo el abandono financiero y académico de la educación básica por parte del Estado y, por otro lado, la presión externa sobre los actores del sector educación para asumir discursos, ideas y propuestas diseñadas sin la participación de los actores locales, sino por expertos extranjeros. Asimismo, indujo a la implementación de proyectos educativos de cobertura nacional que pusieron en práctica tales enfoques mediante estructuras ad hoc que se convirtieron en la práctica en ministerios paralelos.
0: Objeto de estudio.
1: Se estudia las implicaciones que tuvieron esas propuestas de reforma y que culminaron en la condicionada reforma curricular consensuada del 96. Desde términos curriculares y sistémicos vienen estos cuestionamientos y también el estudio general de esta investigación. Las voces de representantes del Ministerio de Educación, tanto como de otros actores, tales como la Organización Gremial del Magisterio, la Unión Nacional de Educadores, las voces de integrantes de la educación intercultural bilingüe, de gestores y operadores de los proyectos educativos nacionales PROMESEB y EBE-PRODEG, así como docentes, estudiantes y padres de familia, ofrecen reflexiones y datos indispensables para una comprensión integral de este proceso.
0: Los principales resultados.
1: El enfoque hacia arriba abajo o el enfoque top-down approach desarrollado por Don McDonald. Desde esa perspectiva se podría ver que la reforma fuera difícil de entender para los docentes, ya que no participaron en la creación y desarrollo de este proceso curricular. Esta ausencia de participación docente en la fase de diseño de la propuesta hizo que estos no asumieran el naciente trabajo como suyo y por lo tanto no se empoderaron del mismo. La reforma se inició sin la participación amplia de profesores, de alumnos y de padres, los que son usuarios y beneficiarios de la misma. Algunos entrevistados desconocían los significados educativos y las implicaciones de los procesos curriculares, y especialmente el alcance de esos discursos. La mayoría de padres de familia y estudiantes no sabían qué repercusiones específicas tendría el discurso curricular reformatorio en la educación de sus hijos, ni qué implicaciones tenían los cambios curriculares en su proceso formativo. Los entrevistados veían la implementación de la reforma curricular como un asunto que no proporcionó orientaciones claras acerca del cómo usar las propuestas curriculares en la práctica diaria. Si los padres de familia no estaban informados sobre la reforma curricular y sus propósitos, mucho menos lo estaban las comunidades rurales. Algunos profesores rurales ni siquiera sabían qué hacer con la nueva propuesta pedagógica. Otros piensan que la falta de continuidad de la reforma, el haber quedado inconclusa, la falta de participación de los diversos sectores de la sociedad en su diseño e implementación son los principales problemas que a su vez originaron otros de diversa naturaleza. Algunas voces argumentan que es imposible hablar de una reforma debido a que la situación educativa sigue siendo la misma, o en algunos casos en condiciones peores que antes. Varios de ellos están de acuerdo en que el proceso se llevó a cabo como parte de una tendencia internacional. Los factores estructurales, entre ellos recursos económicos, influyeron negativamente en la implementación de este proceso, en especial en el sector rural. A pesar de que se invirtieron recursos desde proyectos educativos destinados a la educación rural y urbano marginal, estos no tuvieron un alcance suficiente. Por otra parte, la misma naturaleza del proyecto, que tiene una fecha de terminación preestablecida, hizo que los avances logrados mientras duraron los proyectos no continúen después de su terminación. No se logró una sustentabilidad que permita dar continuidad a procesos, en especial de desconcentración educativa, la cual fue consolidándose con más precisión desde el Estado casi dos décadas después. Los éxitos de la reforma del 96 se expresan principalmente en el cambio realizado en el proceso de aprendizaje. De un currículo basado en contenido se pasó a un currículo basado en destrezas. Según los docentes, la organización curricular es otro logro importante, ya que proporciona elementos para planificar y organizar los cursos y la vida escolar diaria de una mejor manera. La reforma también es percibida por otros sectores, principalmente estudiantes y padres de familia, como un vínculo funcionalista donde la educación responde a las demandas del mercado laboral y las necesidades de las empresas. Esta orientación pragmática se percibe positivamente, en especial como una forma de proporcionar habilidades útiles para ubicar a los estudiantes en la dinámica de la producción. Los cambios en la infraestructura y la provisión de materiales educativos se perciben como éxitos también, especialmente por parte de padres y alumnos. Sin embargo, muchos entrevistados mencionaron que los cambios en la política educativa ofrecidos por la reforma no se lograron. Los resultados alcanzados no se correspondían mínimamente a los objetivos originalmente concebidos ni a la inversión realizada.
0: Publicación de esta investigación.
1: La investigación completa es el primer número de la serie Educación, publicada por la Universidad Andina y la Corporación Editora Nacional.
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0: Mi nombre es Santiago Ceballos González, soy docente del área de Letras y Estudios Culturales. Realicé una investigación cuyo título es Contacto, Depredación, Contagio, lo humano y lo animal en los que se van del grupo de Guayaquil.
1: Los objetivos de esta investigación.
0: El objetivo general de la misma era abordar la representación de lo animal en una selección de tres relatos del libro del realismo social ecuatoriano, como les decía, Los que se van, que es un libro, ¿no es cierto?, colectivo publicado en 1930, sobre todo por tres autores fundamentales de esta tendencia literaria. Los tres títulos de los cuentos son El Cholo del Tibrón, de Demetrio Aguilera Malta, El Guaraguao, de Joaquín Gallegos Lara, y Mardecido Llanto, de Enrico Gil Gilbert. Estos autores son parte del denominado Grupo de Guayaquil, cuya literatura revolucionó el campo cultural en la primera mitad del siglo XX. Los objetivos específicos de esta investigación tienen que ver sobre todo con un abordaje de la literatura en relación con la pandemia, en relación con la crisis sanitaria y sobre todo en relación con la conexión entre lo animal y lo humano en esta literatura, que había sido vista sobre todo como un proyecto de inclusión de las voces marginadas del proyecto nacional, pero a mí me interesaba sobre todo mirar qué otros ruidos en tránsito entre lo humano y lo animal también podía encontrar acá. Entonces me refiero a estar a la escucha no solo de las voces marginadas del proyecto nacional, como decía, como las del indio, el cholo, el montubio y el afrodescendiente, sino también de otros sonidos. Así abro la escucha de otros sonidos animales o en tránsito entre lo humano y lo animal y también de otros sentidos que yo voy a denominar como sentidos no comunes.
1: Reflexiones del autor en torno a los relatos seleccionados.
0: Abordo tres relatos, tres animales y tres sentidos no comunes en mi reflexión. En El Cholo del Tibrón, de Aguilera Malta, pienso acerca de la electrorecepción del tiburón. En El Guaraguao, de Gallegos Lara, pienso acerca del olfato del gallinazo. Y en Mardecido Llanto, de Gil Gilbert, pienso acerca de la mirada monocular del caballo. La reflexión se abre con un acercamiento a la figura del murciélago, además una figura que durante la pandemia ha sido vista de manera negativa. Bueno, históricamente ha sido visto de manera negativa, pero a mí me interesaba mirar el rol del murciélago justamente en este contexto y pensar en su rol ético, político y ecológico, como una forma de construir un pensamiento crítico sobre la pandemia y la transmisión zoonótica del SARS-CoV-2, ¿no es cierto?, que es el virus causante de la crisis sanitaria actual. Entonces leo esta literatura en un contexto contemporáneo, atravesado por la emergencia sanitaria y la emergencia de lo animal. Realizo de esta manera una crítica literaria no humanista, ¿no es cierto?, no antropocentrista de estos relatos y construyo unas categorías críticas también no humanistas, no antropocentristas, sino más bien críticas de esta forma de entender el mundo. Atravesado este mundo obviamente por la emergencia de lo animal y sobre todo porque en estos cuentos hay una representación muy interesante de estos animales y de estos sentidos no comunes. Entonces así la perspectiva crítica del libro se construye desde el inicio al considerar la visión del mundo actual desde la perspectiva del murciélago, desde esta no visión del murciélago y su conocimiento del mundo a partir de la ecolocalización, y esta perspectiva crítica se despliega a lo largo de cada uno de los capítulos a partir de la adopción de los sentidos no comunes de cada uno de los animales representados. Me refiero al tiburón, al gallinazo y al caballo.
1: Estas reflexiones frente a lectura clásicas.
0: Entonces, frente a una lectura convencional que se ha hecho de los cuentos del realismo social y su visibilización de las voces del afrodescendiente, el cholo y el montubio, figuras marginadas del proyecto nacional del principio del siglo XX en el Ecuador, yo percibo en cambio los ruidos en tránsito entre lo humano y lo animal en un corpus de textos, ¿no es cierto?, que de esta manera actualizan sus sentidos en tiempos pandémicos y además se transforman.
1: Una próxima publicación.
0: Esto que fue un proyecto de investigación se va a convertir en los próximos meses en un libro y el título va a ser Sentidos no comunes, lecturas antiespecistas de literatura. Este libro, ¿no es cierto?, el borrador de este libro fue finalista del Premio de No Ficción Latinoamericana Independiente en el año 2021 y se va a convertir, como les decía, en libro en coedición entre la Universidad Andina, el Instituto 17 de Estudios Críticos de México, donde hice además una estancia postdoctoral, y la editorial ecuatoriana La Caracol.
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0: Hola, soy Adriana Rodríguez, soy profesora del Programa Andino de Derechos Humanos. Hice una investigación sobre los fundamentos culturales e interculturales sobre los derechos de la naturaleza en la jurisprudencia de las altas cortes de Colombia, Nueva Zelanda, la India y Ecuador. Esta fue una investigación que la realicé durante un año aproximadamente con mi asistente Viviana Morales Naranjos.
1: Objetivos de la investigación.
0: Nuestro objetivo era demostrar justamente el vínculo inquebrantable que existe entre derechos de la naturaleza y los derechos culturales de colectivos como pueblos indígenas, población afrodescendiente, incluso colectivos religiosos, así como el pueblo montubio del Ecuador, ¿no? Entonces, lo que hicimos fue analizar la jurisprudencia en perspectiva comparada de estos países, evolucionar un poco en la hermenéutica también que han tenido las altas cortes.
1: Algunos resultados de la investigación.
0: Dio algunos resultados interesantes. Por ejemplo, pudimos ver cómo Ecuador en los primeros años, en una primera fase de su jurisprudencia, no existió un desarrollo progresivo, ¿no?, de los derechos de la naturaleza. Después, sí, este desarrollo se fue dando. Y en otros países como en Colombia, por ejemplo, o en la India, el desarrollo de los derechos de la naturaleza se hizo justamente a partir de una construcción hermenéutica de estos derechos. Y esta construcción hermenéutica estaba relacionado, por ejemplo, con los derechos bioculturales, que reconocían esta relación que existe, digamos, inquebrantable, como lo había dicho, entre la naturaleza y estos colectivos, que se convierten también en guardianes de una u otra forma, ¿no? Guardianes del entorno, guardianes de lo que vimos. Entonces, los derechos bioculturales que fueron analizados también en esta investigación fueron estudiados en Nueva Zelanda y luego fueron tomados también por la Corte Constitucional Colombiana, y habla justamente de estas formas de vida que van equilibrando el desarrollo cultural y que van equilibrando también la relación con el entorno. Entonces, al final nos quedamos con una investigación muy amplia, ¿no? Una investigación amplia porque es no solamente una parte descriptiva de estas sentencias, sino una perspectiva comparativa, que iba comparando el desarrollo hermenéutico, el desarrollo jurisprudencial, el desarrollo normativo y también en los movimientos sociales que impulsaron y acompañaron este desarrollo, ¿no? Porque justamente partimos de que justamente los derechos en conjunto es parte de un acuerdo social y también es parte de un movimiento que se va acrecentando, ¿no? Este movimiento que algunos le llaman el movimiento por la tierra, el movimiento por la vida, el movimiento ecológico, también, digamos, lo que se ha promovido desde los pueblos indígenas y desde otros colectivos identitarios.
1: La publicación.
0: Bueno, lo hicimos libro al final. El libro se llama Los derechos de la naturaleza desde una perspectiva intercultural. Fue publicado por Guaponi, también en coedición con la Universidad Andina Simón Bolívar. Y es un libro que trata de retomar todos estos elementos y es muy, muy bonita su lectura, ¿no? Porque hicimos entrevistas desde una perspectiva sociojurídica, teniendo en cuenta las perspectivas de los propios actores que se fueron involucrando en cada caso. Así que les invito a leer esta investigación. Les invito a leer además algunos artículos que sacamos con Viviana Morales sobre los encuentros que íbamos teniendo con las personas, con los movimientos, los análisis de los fallos que se fueron dando. Entonces, hay algunos artículos que están publicados desde los animales sagrados en la India, otro artículo sobre los páramos, otro artículo sobre los manglares también. Entonces, lo pueden encontrar por temática o también lo pueden encontrar en el libro que fue publicado hace algunos meses atrás por la editorial Guapón.
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0: Hola, soy Rubén Darío Díaz Chávez, graduado del área de Letras en la Maestría de Estudios de la Cultura, mención en Artes y Estudios Visuales. La presente investigación se titula Zapara, Resistencia, Extractivismo y Modernidad. Puedes encontrarla publicada en el repositorio de la universidad.
1: El problema de investigación.
0: La investigación hace referencia a las estrategias que la gente Zapara ha utilizado para poder resistir la modernidad-colonialidad, las guerras o el modelo extractivo explotador. Estos momentos han impuesto condiciones violentas y amenazantes para la gente Zapara porque se ha puesto en peligro de extinción su etnia, idioma, vestimenta tradicional, prácticas chamánicas y territorio. Es decir, su hábitat simbólico, étnico, ambiental y cultural están en peligro. Primordialmente, la investigación transmite la voz de la nacionalidad Zapara a través de sus mensajes, además de ver la manera en que estos se han convertido en una herramienta de construcción de discursos críticos frente a los discursos dominantes, ya que los mensajes buscan romper las psicoestructuras de poder al detonar en el corazón y la conciencia de quien los recibe, ya que son mensajes que se crean en rituales religioso onírico alucinógenos, espacios donde los Zapara, mediante sueños lúcidos, se comunican con los espíritus del bosque, quienes les entregan el mensaje para la humanidad. Por eso, estos mensajes vienen con la fuerza del bosque y el encantamiento del sueño.
1: La idea de meta resistencia en este caso.
0: Si bien hay muchas maneras de entender la resistencia, la manera en que la gente Zapara la practica es mediante la comunicación de mensajes que vienen con la fuerza de los espíritus que habitan en la selva y en los sueños. En este sentido, estamos hablando de una resistencia mágica, meta resistencia o para resistencia. Lugar sagrado donde el dominio y control de la matriz colonial del poder, la modernidad y los modelos capitalistas extractivos se quiebran debido a la fuerza que traen los espíritus del sueño y el bosque.
1: Un mensaje de la Nacional Zapara.
0: Para terminar, como conclusión, y considerando que esta investigación, sobre todo, busca expresar la voz de la nacionalidad Zapara, se comparte un mensaje hecho por ellos, en el que se manifiesta la importancia de resistir la modernidad-colonialidad y el modelo extractivo-explotador. El mensaje dice: nuestros ancianos nos han dicho que el petróleo tiene vida, y esa vida es la que sostiene la tierra. Entonces es un espíritu de vida. Si sacamos el petróleo, no solamente matamos a los Zapara o destruimos la selva, sino a todas las personas del mundo, ya que el petróleo regula la energía de la tierra. Si no hay petróleo, queda vacío y la tierra se puede quedar en nada, sin espíritu. Y sin espíritu, nos morimos. Los animales notan esto y rompen su ciclo evolutivo. Antes, si un animal moría, volvía como animal y todo se restauraba. No había pérdida. Ahora, animal vuelve como planta, y eso nos cambia y perjudica porque el ciclo se rompe. El bosque son grupos de personas igual que tú o yo. Un árbol es un árbol en el mundo material, pero en el mundo espiritual es una persona. Por eso queremos que nuestra visión, nuestros sueños y en sí, esta manera de relacionarnos con el bosque, de ver el mundo, se conserve. Nosotros como materia podemos morirnos, pero nuestra cultura y conocimientos de la selva no. Nosotros creemos en los sueños. Lo bueno o lo malo viene de ahí. El sueño representa el mundo simbólico espiritual natural y su interpretación guía nuestra vida y organiza el futuro de nuestra comunidad. Nos da conocimiento. De ahí aprendemos. La naturaleza es la llave del corazón. Por eso vamos a defenderla. Porque la defensa es para todo el mundo, no solo para nosotros. El oro negro no es del Estado, sino de nosotros. Y eso se queda bajo la tierra porque queremos proteger la visión de los más pequeños. No hay que olvidar la visión, la cultura, el sueño, ya que eso se les deja a los hijos y a las hijas. Por eso, a todos los mundos, a las mujeres, a las personas. Todos debemos unirnos para defender nuestro territorio. Y a los presidentes les digo que no hay empresas dueñas del territorio. No vamos a permitir ninguna empresa en la Amazonía. El gobierno es político. No gobiernen el territorio, sino a las personas. Nosotros hacemos todo en la naturaleza. La comida, el huerto, la chicha. No le pedimos nada al gobierno. ¿Por qué el gobierno se mete en mi territorio? No permitiremos la explotación porque Piatzó, nuestro Dios, morirá. Nosotros nos comunicamos con Piatzó y los espíritus a través del sueño. Con mi cabeza y mi corazón, ningún gobierno me puede engañar. Hay indígenas que están por el petróleo, que no son de la nacionalidad zapara, pero que viven en nuestro territorio y amenazan con matarnos. Correa trajo madereros peruanos y colombianos ilegales para asustarnos. No nos asustamos. A pesar de todo, estamos más fuertes y damos a conocer a todo el mundo lo que está pasando y qué es la causa de toda la nación zapara. Luchar para defender el territorio, la sabiduría y la libertad. Indígena en la selva cuida las riquezas. En otros lugares explotaron. ¿Qué pasó con el dinero? Gobierno manipula por problema de lengua. Ancestros no sabían español, por eso el gobierno abusó, vino y se robó el petróleo, se fue y nos abandonó. También las ONGs explotan al pueblo, igual que el petróleo. Vienen, hacen el proyecto, se van y se olvidan. No ayudan después del trabajo. También el gobierno nos engaña que nos va a dar hospitales, educación, pero en vez explota, se va y deja todo contaminado. Y el indígena es rico, el Estado viene a robarle, por eso gritaremos hasta morir. La naturaleza no se vende. El mundo moderno resuelve problemas de negocios, no de una nación. No hay poder político o económico, eso solamente es una forma de pensar. Solo somos humanos, humanos confundidos que no pueden relacionarse como personas para resolver los problemas que como personas creamos. Tampoco hablaría sobre socialismo. Esos conceptos son occidentales, no existen en nuestra lengua. Antes de los españoles no había socialismo, dinero, contaminación, extracción, gobierno, jefes. Vivíamos en una sola familia, nos organizábamos y todos ayudábamos en el huerto, pescando, cazando, haciendo chicha, cocinando, cuidando a nuestras hijas o hijos, limpiando. Cada familia tenía un líder espiritual, un shimanu. Ahora intentamos entender lo comunitario y vivir eso acorde con nuestra visión ancestral. Nunca conocimos extracción petrolera y nunca lo vamos a aceptar. Queremos una selva verde, libre, sin divisiones ni contaminación, donde los niños puedan estar sanos como nuestros ancestros, soñar y vivir y jugar sin miedo. Una selva donde la gente pueda bañarse en los ríos y alimentarse de lo que la tierra les da. Una selva no solo donde vive el ser humano, sino todo un grupo de seres y espíritus que forman un frente, una familia y un territorio. Este frente transmite este mensaje que busca despertarte.
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0: 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Hoy les presentamos una investigación de nuestro docente José Luis Cova Carrión, quien es docente del área de salud, PhD en salud, ambiente y sociedad, magíster en salud pública, magíster en fitoterapia, especialista en acupuntura y moxibustión, especialista en medicina interna y en homeopatía, coordinador académico de la maestría en acupuntura y moxibustión y coordinador académico del curso abierto de vinculación con la colectividad de fitoterapia.
1: El título de la investigación que yo realicé, apoyado por el Fondo de Investigación de la Universidad Andina Simón Bolívar, fue Pensamiento chino en salud, epidemiología crítica y determinación social. Sentí pensando la subsunción del chi o energía vital en lo social por intermedio de un entramado entre paradigmas críticos. Como ayudantes de investigación participaron Javier León, María de Lourdes Larrea y Byron Torres.
0: Una síntesis del objetivo de la investigación.
1: Esta investigación entretejió las ideas, filosofías, narrativas y praxis de paradigmas críticos y no dualistas en salud. ¿Cuáles son estos paradigmas? Hablamos del pensamiento chino en salud, la epidemiología crítica y la determinación social de la salud. Es importante anotar que el marco teórico se presentó como una forma de resistencia y sobre todo de proposición de condiciones de existencia diferentes en relación con los ámbitos y dimensiones de la comprensión sobre el proceso salud. Esto no hizo otra cosa más que invitar a un desplazamiento de los acentos tradicionales basados en el modelo fármaco-biomédico. De ahí surge uno de los resultados de esta investigación, que es el instrumento PEPEC. PEPEC significa Patrón Epidemiológico de Procesos Energéticos Críticos. Este aporte trabaja desde el pensamiento crítico y emancipador. Expuso una dimensión gestada desde el pensamiento chino en salud en el análisis de la determinación y de la reproducción social de la salud. Es importante acentuar que esta dimensión da cuenta de cómo el movimiento y transformación constante de la energía vital, así como lo físico y lo biológico, se haya determinado por los entornos sociales, laborales, económicos, de consumo y de vivienda, y en este caso, en una población de una institución universitaria, donde se pudo identificar grupos poblacionales de docentes, administrativos y administrativas, y del personal de servicios. Con esta investigación, la comprensión de este nuevo proceso crítico, el de las energías vitales, no se lo trabajó ni pensó como una sustitución al tema de lo físico y biológico que trabaja la medicina alopática, ni como una yuxtaposición de conocimientos biomédicos con el conocimiento integrativo en salud. Se gestó como un sentipensar integrador que penetró en la construcción del conocimiento para ampliar el proceso de criticidad más allá del modelo fármaco-biomédico. Por lo tanto, esta propuesta, que abarca la interculturalidad crítica y transdisciplinar, describió desde la cosmopraxis multidimensional del pensamiento chino en salud, es decir, del pensamiento complejo, qué es lo que sucede con las energías vitales cuando éstas se hallan subsumidas a procesos de reproducción social.
0: Los principales resultados de la investigación en relación al problema planteado.
1: Esto es interesante porque debo advertir que estos resultados tienen que ver con un análisis gestado desde el pensamiento chino en salud, es decir, cómo los procesos de determinación social hacen que la corporeidad energética se torne más yang, calor, o más yin, frío, o que también se afecte la energía del espíritu. Y para eso vamos a presentar algunos resultados que consideramos relevantes. Por ejemplo, ¿qué pasó con la energía de la mujer en esta institución cuando esa energía se la mira desde la segregación laboral? El dolor menstrual, por ejemplo, de acuerdo al pensamiento chino en salud, se produce por estancamiento del flujo de la energía vital. Esta obstrucción generalmente se produce por la invasión de frío o de humedad fría proveniente generalmente de la exposición a ambientes físicos con los cuales la persona interactúa. Claro que también podría generarse por insuficiencia interna de calor o de energía yang, o por exposición prolongada a ambientes fríos o por la ingesta de alimentos fríos y crudos. En todo caso, la exposición al frío hace que la energía no se mueva apropiadamente. Tampoco fluye la energía sangre y ésta se estanca o fluye en forma inadecuada, apareciendo los síntomas de dismenorrea o lo que conocemos como el dolor menstrual. El instrumento diseñado en esta investigación y aplicado en la misma, denominado PEPEC o Patrón Epidemiológico de Procesos Energéticos Críticos, mostró diferencias significativas en niveles altos o medios a alto en las mujeres de hasta 35 años de edad, principalmente en las mujeres del personal de servicios, donde alcanzó un 36.4%. Y de estas, un 37% obviamente en el ciclo energético de las mujeres más jóvenes. En este ciclo energético están casi todas las mujeres del personal de servicios. Entonces tenemos unos niveles altos en las mujeres del personal de servicios con dolor menstrual con características de penetración de frío en la corporeidad. Esto frente a solamente un 15% de las mujeres administrativas y 14% de las mujeres docentes. De acuerdo al pensamiento chino en salud, las exposiciones crónicas a ambientes yang de calor o yin de frío generan pautas de desarmonía, es decir, generan enfermedad que producen patrones por acumulación o por carencia. Todo depende del tiempo e intensidad de la exposición, así como del proceso individual de la salud. No siempre tales exposiciones por sí mismas generan enfermedad o pautas de desarmonía. Sin embargo, es necesario relacionar la información con las características de cada proceso individual, así como con los estilos y los modos de vida, con el ciclo vital energético, la edad, el género, qué tipo de alimentación consume, lo heredado, las características de la corporeidad, además del estado de la energía del espíritu, que es muy importante en el pensamiento chino en salud. Todo esto es un proceso que determina la característica de la armonía del flujo energético en las personas entrevistadas. Determinación social que puede ser protectora o deteriorante. Los y las trabajadoras de servicios, en un nivel medio que alcanzó el 65%, manifestaron que su espacio de trabajo es frío, húmedo y oscuro. Es decir, desde el punto de vista de la energía, hay predominancia de frío yin y de humedad fría. ¿Por qué? Porque su trabajo se desarrolla la mayor parte del tiempo entre los subsuelos, los corredores, bodegas o parqueaderos. La diferencia de percepción sobre el espacio de trabajo entre el grupo de docentes y de servicios resaltó un proceso de reproducción social por segregación laboral. ¿Qué quiere decir esto? Que los docentes, las docentes, consideran que sus espacios de trabajo son benefactores de la energía vital, ya que esos espacios generalmente se describieron como abrigados, iluminados, con luz solar, ambientes secos. Esto en un nivel alto que alcanzó el 26%. En contraste, solo el 8% de trabajadores y trabajadoras de servicios consideraron que sus espacios de trabajo tienen estas características que son yang protectoras.
0: Determinación social de los cinco elementos o cinco procesos vitales por segregación laboral.
1: La exposición crónica al frío deteriora la energía yang del cuerpo y esto deteriora a la energía yang calor, es decir, sobre todo afecta a tierra y a metal. La corporeidad se expresa con alteraciones en la digestión, distensión abdominal, flatulencias, inflamación de los intestinos, tendencia al sobrepeso, cansancio fácil, afectación de las mucosas nasales, gripes a repetición, sinusitis. Lo más común para los docentes por la naturaleza de su trabajo es la sobreutilización de la voz. Esto se evidenció hasta en un 86% de los y las entrevistados, lo cual afecta a la larga a la energía del proceso mental. Por lo tanto, además de estar largo tiempo en posición de pie durante las clases, lo cual afecta a rodillas y al tejido articular y óseo que corresponden a la energía del proceso agua, esto entonces es importante considerar que en el grupo de docentes hay alta afectación de la energía de tierra y de la energía de metal. En las mujeres y hombres administrativos se da otra situación, el estar largo tiempo sentado durante las labores de oficina, el uso, el sobreuso de la articulación de las muñecas por la demanda de su trabajo, también afecta de otras maneras a la energía de metal, de agua o de tierra. Esto es lo que se evidenció con la aplicación del instrumento PEPEC, es decir, mostrar cómo hay una determinación social de las energías vitales a partir de una mirada nueva que no solamente se reduce a lo físico y biológico, sino también a las energías vitales.
0: ¿En dónde está publicada la investigación?
1: El trabajo está ya en el repositorio institucional y será publicado por la Universidad Andina como parte de una tesis doctoral desde donde emergió esta investigación. Además, se publicará en un capítulo de un libro que próximamente el área de salud publicará sobre el tema de la determinación social de la salud.
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0: Hoy tenemos el gusto de presentar una investigación realizada por nuestro docente Juan Carlos Mogrovejo.
1: Soy Juan Carlos Mogrovejo Jaramillo, docente de planta del área de Derecho, coordinador del programa de maestría profesional en Derecho Tributario y de la especialización en Normas Internacionales de Información Financiera, NIF y Tributación, de la Universidad Andina Simón Bolívar, sede Ecuador, con experiencia académica por más de 15 años en la docencia e investigación en posgrado. Con apoyo del Fondo de Investigaciones de la Universidad Andina Simón Bolívar, sede Ecuador, desarrollé el trabajo que lleva por título La tributación medioambiental y su impronta en la función extrafiscal del tributo.
0: El objetivo de esta investigación:
1: profundizar el estudio de la tributación medioambiental con base en los aportes que ofrece el acumulado científico desarrollado en este campo, en perspectiva interdisciplinar y de manera crítica, para afianzar una línea conceptual que relieve del tributo condiciones sustantivas y ventajas fácticas correlacionadas al resguardo del interés ambiental, en torno a la consideración de un instrumento que, al incidir en la trama económica, refleja en este contexto una clara disposición a la concreción de fines extrafiscales.
0: El problema de investigación.
1: Este ejercicio investigativo se centra en resaltar la condición del tributo medioambiental, analizando sus propiedades, elementos y orientación como institución y dispositivo de intervención pública. Se trata de aportar al desarrollo conceptual de esta categoría, con soporte en doctrina especializada y en referencias jurisprudenciales, que al tiempo de reconocer su sustantividad y arraigo al Instituto Genérico Tributo, han modulado el concepto tradicional, resaltando su condición de instrumento orientado prioritariamente a la realización de objetivos extrafiscales, como aquellos relacionados con la protección del medio ambiente, marco en el que complementariamente se examinan las figuras impositivas de signo ambiental contempladas en el ordenamiento jurídico ecuatoriano, contrastadas con el referente teórico desarrollado en este ámbito.
0: Los principales resultados de la investigación.
1: Se ratifica del tributo medioambiental su condición de categoría inserta en el género tributo, por resultarle predicables los elementos basilares en la construcción teórica de este instituto, matizada no obstante por el hecho de ponderar el interés medioambiental como dato que corrobora la admisibilidad del instrumento para la concreción de fines extrafiscales. Contexto que ha servido para destacar la influencia del principio de quien contamina paga en la implementación de este tipo de tributos, dado el afán por internalizar las externalidades negativas que produce la contaminación ambiental y el uso desmedido de recursos naturales. Planteamientos que se trasladan al ámbito nacional al momento de examinar los impuestos que en esta línea corresponden al caso ecuatoriano a la vista de su orientación y de sus elementos esenciales. Con soporte en el análisis de la estructura del tributo medioambiental, puede afirmarse que, en el caso de la imposición de este tipo, en el Ecuador, referida concretamente a la gestión de residuos plásticos, trasluce un esfuerzo estatal por racionalizar la producción, utilización y reciclaje de botellas plásticas, que aun cuando la tarea marque todavía algunos ajustes, puede aseverarse que se está por el camino adecuado. Respecto de la contaminación vehicular, en cambio, el impuesto inicialmente establecido fue objeto de posterior supresión, hecho que ha expuesto la declinación estatal por reducir los niveles de contaminación atmosférica derivada del transporte, a través de una figura que por un lado incentive el uso de vehículos de menores o nulas emisiones y por otro interiorice los costes de contaminar y que permita con ello encauzar el comportamiento o conductas a estándares de menor lesividad al entorno. La exigencia mayor en el plano examinado está en justificar la medida no solo con argumentos derivados de la disquisición teórica, sino esencialmente con la contrastación fáctica, que permite evaluar objetivamente su eficacia en términos tales que aseguren una efectiva y sostenida reducción de los niveles de contaminación. Ese es el desafío.
0: Esta investigación servirá de base para un libro que saldrá publicado en 2023.
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0: Hoy presentamos la investigación de nuestra ex estudiante Gabriela Celorio.
1: Mi nombre es Gabriela Celorio. Soy egresada de la maestría en comunicación de la Universidad Andina Simón Bolívar. Soy directora del medio de comunicación La Disputa. En el año 2019 realicé la investigación que lleva por título Los memes, un producto comunicacional de visibilización y construcción de imaginarios políticos en el Ecuador. Caso de estudio, páginas de Facebook Crudo Ecuador y Soy Revolución. Memes sobre la consulta popular del 2018. Esta investigación fue financiada por el Fondo de Investigaciones de la Universidad.
0: Una síntesis del objetivo de la investigación, del marco espacial o temporal y del problema social o cognitivo que intenta resolver.
1: Desde el ámbito de la comunicación y la cultura, el estudio de las redes sociales como medio de comunicación no solo se vincula al ámbito del entretenimiento, sino también al estudio de diversos discursos hegemónicos y significaciones que construyen cultura. Los memes, como parte de estas significaciones, parecen ser mensajes de humor inocente, o al menos eso lo vemos de forma superficial. Sin embargo, estos dispositivos comunicacionales ayudan a la construcción de nuevos imaginarios y visibiliza anteriores imaginarios ya construidos en torno a la política. Los objetivos de esta investigación fueron el analizar cómo los memes muestran y ayudan a plasmar imaginarios políticos en redes sociales. También a identificar qué imaginarios políticos ya establecidos visualizan los memes por medio del caso de estudio. Y por último, mostrar qué imaginarios políticos nuevos se construyen a través de los memes. El corpus se centra en los memes de las páginas de Facebook, Crudo Ecuador y Soy Revolución con el tema de la consulta popular del 2018. Para realizar esta investigación, se realizó una búsqueda exhaustiva del estado del arte ideal como aporte a este trabajo. En esta búsqueda se encontraron varios autores que serían la base epistémica para empezar un análisis sobre la cultura, la semiótica, los memes, los imaginarios sociales e imaginarios ecuatorianos como conceptos indispensables para cumplir los objetivos de esta investigación. Se trabajó con Bolívar Echeverría para entender lo que es la cultura y su constante cambio, con Jesús Martín Barbero, con su concepto de mediaciones y explicar cómo los receptores actúan frente al producto comunicacional como son los memes. Se trabajó también con Nelson Canclini para la revisión del concepto de imaginario social y con varios autores que conceptualizan y ayudan a potenciar el concepto de meme como un producto comunicacional.
0: Los principales resultados de su investigación en relación al problema planteado.
1: A partir de esta investigación se pudo concluir que los memes, como cualquier producto cultural, no tienen un discurso inocente, sobre todo cuando se trata de memes políticos. El enunciador, a través de sus marcas sociales y su visión ideológica, genera discursos diversos para llevar al destinatario a entender y a veces acoger el mensaje, adueñándose a través de mediaciones visibilizadas en el diario convivir por medio de la transmisión del discurso que genera el meme. Los memes tienden a visibilizar imaginarios sociales y políticos, en este caso, los memes de temáticas políticas. El enunciador, a través de sus elementos extralingüísticos, logra asociar cada uno de los componentes del discurso a los rasgos culturales propios de la sociedad que va dedicado al meme. En este caso de la investigación, a Ecuador y a la dicotomía entre ser correísta y no serlo, dejando a un lado el debate importante de lo que significó la consulta popular del 2018 para la población. Algunos memes se crean con la intención de configurar imaginarios sociales que luego se van difundiendo a medida que el meme va viralizándose. Los memes pueden construir imaginarios siempre y cuando estos sean replicados y viralizados. El enunciador, a partir de su visión cultural, replica sus pensamientos en el producto cultural y le interesa que esto se difunda. Al momento de que el meme se viraliza, cumple este objetivo. Los memes que se analizaron de las páginas de Facebook, Crudo Ecuador y Soy Revolución visibilizan y construyen imaginarios desde un discurso de sátira y humor para menospreciar al opositor. También victimizan a sus aliados y a sus líderes como los buenos y los malos, como parte del poder. Si reconociéramos a los memes solo desde el entretenimiento, no podríamos ver el objetivo real de la difusión de estos productos comunicacionales, que es la construcción y la visibilización de imaginarios sociales y políticos ya establecidos.
0: ¿En dónde se ha publicado esta investigación?
1: Esta investigación fue publicada en el Repositorio Institucional de la Universidad Andina Simón Bolívar, en su revista de comunicación URO y en la revista del Congreso de Ciencias Sociales de la Universidad Casa Grande de Guayaquil.
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1: Equipos de rescate buscan este jueves a 1.300 personas desaparecidas en la frontera entre Nepal y la región autónoma china del Tíbet. Tras las repentinas inundaciones y deslizamientos de tierra que dejaron al menos 270 muertos y pueblos enteros arrasados. El imponente torrente de agua y lodo, similar a un tsunami, fue provocado por el derrumbe de un glaciar. Entre los desaparecidos hay más de 500 turistas extranjeros de la India, Estados Unidos, Canadá, Australia, Malasia, Reino Unido y Ucrania. ¿Qué pasó? ¿Por qué alcanzó una magnitud tan devastadora? Es lo que queremos analizar hoy en DW Actualidad en Análisis. Mi nombre es Nicole Gaisetías y tengo el gusto de saludar a José Guimel Azañón Hernández, catedrático de Geodinámica en Granada. Muchas gracias, José Miguel, por acompañarnos hoy en Deutsche Welle. Para empezar, me gustaría preguntarte, porque hay información contradictoria al respecto. ¿Fue un terremoto el que provocó el colapso del glaciar o qué fue exactamente lo que ocurrió?
2: No, no fue un terremoto. Se puede descartar completamente esa hipótesis inicial porque se ha analizado la señal que produjo ese terremoto y la característica es completamente diferente a la que sería una señal de un terremoto tectónico. En realidad, la señal corresponde a una onda elástica que se ha producido una vez que ha caído una masa enorme sobre la Tierra. Es decir, la propia avalancha, al caer en el valle, genera una onda elástica que da la señal parecida, es un terremoto, lógicamente, pero parecida a lo que sería un terremoto tectónico, pero tiene rasgos completamente distintos. Por ejemplo, la onda P y la onda S y la onda superficiales, en el caso de esta señal, están mezcladas y no se ve bien la diferencia entre unas y otras. Por tanto, se puede descartar completamente esa hipótesis de que el terremoto es el desencadenante de la avalancha inicial.
1: Y entonces, ¿por qué este desastre ha alcanzado una magnitud tan grande y ha afectado a zonas, incluso leía por ahí, a zonas que están a cientos de kilómetros?
2: Por los datos que yo tengo, la altura a la que se produce el desprendimiento, tenemos que considerar que es una parte de un glaciar que está a 5.200 metros de altitud. A estas alturas, la capa de hielo es muy potente, probablemente de decenas de metros, y la rotura de uno de los bordes de esa zona en donde el hielo está soportado ha producido una caída, lo que sería una caída de rocas, hielo, todo el material mezclado de aproximadamente 1.200 metros, entre 5.200 hasta 4.000, en donde está el valle del río Lendecola, que es donde finalmente se ha producido la avalancha.
1: O sea, usted diría que las características de la geografía de la zona de Nepal hacen que determinadas comunidades sean especialmente vulnerables a este tipo de fenómenos.
2: Totalmente. Ahí tenemos que considerar que estamos en el Himalaya, alturas por encima de 5.000 metros, glaciares con potencias de hielo enormes y todas las laderas naturales son muy escarpadas, con lo cual cualquiera de ellas puede generar un fenómeno de estas características que sería un desprendimiento rocoso.
1: ¿Y usted diría que es una catástrofe que se podría haber anticipado?
2: A ver, en julio del año pasado, en julio del año 25, en la misma zona ya se produjo un fenómeno parecido. En este caso, estudios posteriores pues, han determinado cuál fue el factor desencadenante y fue la rotura de un lago o glaciar. Al retroceder, el glaciar deja en su parte frontal deja un espacio que se rellena del agua subglacial. Bueno, pues la rotura de esta presa, digamos, natural, porque al final es un lago natural, fue la que produjo un fenómeno parecido al que tenemos en este caso. Es decir, el origen del fenómeno es ligeramente distinto, pero las consecuencias del mismo son exactamente iguales. Por tanto, yo sí creo que se podría haber anticipado y poner algún tipo de medidas de monitorización de la zona.
1: Eso, me pregunto, ¿existen sistemas de alerta temprana para estas inundaciones o este tipo de catástrofes en Nepal? ¿Y sabemos si funcionaron en caso de que hayan?
2: Hoy día tenemos una cobertura satelital remota enorme, con múltiples sensores en los que podemos medir diferentes parámetros. Concretamente, en la zona en la que estamos hablando, yo creo que no se han hecho monitorizaciones específicas. Ahora, a tiempo pasado, seguro que vamos a analizar datos de interferometría radar satélite, pues para ver si había deformaciones previas o había fusiones del hielo previas que pudieran haber desencadenado este desprendimiento inicial, ¿no?
1: Y para ir un poco más al detalle y entender exactamente la rapidez con lo que ocurrió todo esto, ¿cuánto tiempo puede haber entre el desprendimiento, la ruptura, el colapso de un glaciar y la llegada de una inundación a las poblaciones situadas río abajo? Yo leía que se habla de que el agua llegó a subir hasta 9 metros en apenas 30 minutos. ¿Es eso así que tan rápido ocurre todo esto?
2: A ver, aquí hay que tener en consideración que el volumen de agua que tenemos es muy grande, con lo cual hay una hipótesis de que este material rocoso haya podido producir dentro del propio valle una represa en donde el agua se acumulase y el propio río haya vencido en un momento determinado, porque es una represa natural generada ahí, y haya vencido esa represa. Eso aún está por confirmar. Pero en cualquier caso, parece ser que las velocidades que se han medido son altísimas. Estamos hablando de que pueden haber superado los 150 kilómetros por hora la riada. Y según he estado viendo, entre el punto exacto del desprendimiento, digamos, donde se ha producido el desprendimiento del glaciar y la frontera entre Nepal y China, hay aproximadamente entre 20 y 23 kilómetros medidos según el valle. Son las distancias que se están valorando. Sin embargo, la mayor parte de las víctimas parece ser que aparecen ya a los 13 kilómetros. Pero es que hay que tener en consideración que no es agua lo que se está moviendo, es agua arrastrando un conjunto de lodo, partículas, rocas, y por tanto es un medio muy viscoso y muy agresivo, con mucha capacidad para poder demoler infraestructuras como puentes, edificios, etcétera.
1: Claro, se dice que este deslizamiento en realidad se puede comparar con un tsunami. ¿Es eso así? ¿Es correcto afirmarlo?
2: Exactamente. Es que en cuanto a la altura que puede tomar este medio de lodo, fango, agua, va a depender mucho de la anchura del cauce. En aquellas zonas en donde el cauce fluvial es estrecho, la altura que puede llegar a tener puede ser decenas de metros. En esa imagen que se está viendo ahora mismo en televisión, vemos que pasa por encima de lo que sería todo el edificio fronterizo entre Nepal y China. Por tanto, en esa zona en donde el valle es muy angosto, sin duda el efecto sería similar al de un tsunami, con alturas impresionantes,
1: Y hay
2: nunca
1: muchas
2: vistas.
1: diferencias de prevención por el lado chino, por el lado del Tíbet y por el lado de Nepal.
2: Hay muchísimas diferencias. Por ejemplo, yo acabo de consultar datos sobre desaparecidos y víctimas, y del lado chino, pues los datos son mucho más precisos. Del lado nepalí, aún hay muchísimas dudas. Creo que desde el punto de vista de monitorización, por ejemplo, estaciones, lo que llamamos estaciones de aforo, que son estaciones de medida de caudal, el lado chino tiene múltiples, el lado nepalí prácticamente no tiene ninguna. Y desde el punto de vista de las víctimas, que creo que el evento va a ser catastrófico en cuanto al número de víctimas, yo creo que van a superar las 1.000, sin ningún, vamos, muchísimo mayor de 1.000 víctimas, sin duda, ¿no? Pienso que aquí también tendremos diferencias. Del lado chino, seguramente los datos serán mucho más fiables que del lado nepalí.
1: Y en cuanto a la prevención, ¿está China mejor preparado para este tipo de catástrofes?
2: Yo, viendo las imágenes, creo que

0: este tipo de catástrofes, esta catástrofe en concreto, es un hito comparativamente con todo lo que se ha visto hasta ahora. Es decir, yo creo que nadie estaba preparado para una masa de roca, lodo y agua de ese volumen. Y creo que eso puede ser una de las explicaciones del enorme número de víctimas, porque ningún ser humano puede pensar que la altura del agua con este lodo mezclado va a ser tan alta en el valle. Incluso algunas de las personas que pensaban que estaban a salvo, les llegó a alcanzar esta ola tan, tan enorme, ¿no?
1: Claro, las imágenes son brutales que nos han llegado desde Nepal y el Tíbet. Y después de una tragedia como esta, ¿qué otros peligros existen? ¿Hay riesgo de nuevos desprendimientos, inundaciones o deslizamientos de tierra?
0: Hay una cosa muy importante a precisar en este caso. Tenemos que considerar que no había lluvias torrenciales previas. Es decir, fenómenos de este tipo normalmente vienen encadenados con unas lluvias torrenciales que son las que preceden a una catástrofe de este tipo. Es decir, los caudales de toda la red de drenaje, de toda la red de los ríos, crecen debido a unas lluvias previas. En este caso, no ha habido lluvias previas importantes. Y el fenómeno es un desprendimiento debido, pues probablemente a cambios en las características del hielo en esa zona glacial, probablemente fusión por encima de lo normal. Igual las temperaturas este año que estamos viendo que son anómalamente altas han podido influir en una fusión extraordinaria en la zona del glaciar y estamos hablando a cotas de más de 5.000 metros, por tanto estamos hablando de volúmenes muy importantes.
1: Pero podría ocurrir, no se sabe, pero dentro de los siguientes días o semanas, de que vuelva a colapsar otra parte de ese mismo glaciar o incluso otro glaciar. ¿Son más altas las probabilidades ahora?
0: Y ahora mismo, a ver, cuando se inestabiliza una ladera en un punto concreto y se produce un desprendimiento rocoso, que es el origen de todo este fenómeno, el entorno próximo a donde se ha desestabilizado normalmente también está desestabilizado, no está estable y está lejos de estar en un estado de estabilidad, ¿no? Resiliente. Por tanto, sí que pudieran ocurrir algún fenómeno parecido en áreas colindantes a la zona en donde se ha producido el desprendimiento.
1: Y en ese caso, ¿qué deberían hacer las autoridades para reducir el riesgo de un segundo desastre?
0: Ahora mismo el consejo sería máxima precaución en el entorno del cauce fluvial e incluso aconsejando el poner a salvaguarda a la población en zonas más altas de lo que sería recomendable en situaciones normales de un caudal incluso de avenida, un caudal alto de avenida, porque en estas situaciones lógicamente estamos a salvo de que nos llegue una avalancha de rocas, lodo, agua como la que se ha producido en esta situación.
1: Y a largo plazo, ¿qué es lo que se debería hacer para proteger a las comunidades que viven río abajo de glaciares, donde sea, en cualquier parte del mundo?
0: A ver, en cualquier parte del mundo yo creo que lo esencial es tener, como decía al principio, tenemos ahora mismo herramientas para hacer un control en remoto. Hay múltiples satélites y múltiples sensores dentro de esos satélites que nos pueden permitir el conocer qué está pasando en la superficie del terreno. Es decir, podemos tener herramientas para medir la deformación del terreno, que son muy sensibles, nos pueden dar modificaciones de deformaciones de 1 milímetro. Pues hay que utilizar esos métodos, hay que hacer un control específico en zonas más vulnerables, como las que estamos hablando, zonas montañosas, en donde hay acumulación de grandes cantidades de hielo, de grandes cantidades de agua y que pueden producirse desprendimientos del terreno con masas muy considerables.
1: Usted nos comentaba hace un rato que el año pasado hubo, en el año 2025, hubo una catástrofe similar, o sea, no de esa magnitud, pero que ya había ocurrido algo similar en esa zona. Me gustaría que hablemos de catástrofes similares, pero en otras partes del planeta. ¿Qué otros episodios nos puede contar? ¿A qué le recuerda esto?
0: Hay en Sudamérica, en Ecuador, por ejemplo, he visto imágenes de avalanchas de este tipo en cauces fluviales pero posteriores a lluvias torrenciales. Desde luego, a mí se me viene a la cabeza que en todas las zonas en donde hay acumulaciones de nieve importante en alturas considerables, por ejemplo, los nevados en Sudamérica, en toda la cordillera andina, tenemos los picos de los volcanes, todos ellos tienen acumulaciones de hielo y de nieve muy importantes, que con cambios de temperatura este hielo y nieve puede pasar a agua y ya tenemos algún precedente de inundaciones que han llegado a sepultar por completo poblaciones en Colombia, en Perú, en Ecuador. Es decir, acumulaciones de hielo en cotas muy elevadas, bien por glaciar, bien porque son picos volcánicos que alcanzan los 4.500, 5.000 metros de altitud, son potenciales fuentes de que en un momento determinado lleguen a dar procesos de este tipo.
1: ¿Y usted cree que el calentamiento global está jugando un rol en estas catástrofes?
0: Podría, hay una alteración climática, es evidente que hay una alteración climática, es evidente que los registros nos dan, sobre todo nos dan temperaturas muy altas o cambios de temperatura muy, muy considerables en un corto espacio de tiempo. Es cierto que en el registro, considerando los últimos 600.000 años, podemos tener periodos más cálidos que el actual. Pero lo que es realmente chocante es ver estos cambios, estos gradientes que nosotros llamamos los científicos, ¿no? Cambios de temperatura en un corto espacio de tiempo. Si echamos desde 1940 hasta la actualidad, el incremento de la temperatura media del planeta es evidente y puede alterar. Lógicamente estamos viendo que hay zonas de la Antártida o del Ártico que se están derritiendo, grandes volúmenes de hielo y que pueden afectar. Sí, claro que sí.
1: Muy interesante el análisis, su explicación, una catástrofe bastante inusual y la verdad es que son imágenes devastadoras las que nos han llegado aquí a la redacción de Deutsche Welle. Muchísimas gracias, José Miguel Asañón Hernández, catedrático de geodinámica desde Granada. Gracias por haberse conectado el día de hoy con nosotros y a todos los que nos vieron. Recuerden que también nos pueden encontrar en todas las redes sociales. Subimos estas entrevistas también a X, a Facebook, a YouTube, a TikTok y también a todas las plataformas de podcast. Nos vemos mañana, que estén muy bien. Gracias por habernos acompañado.
0: Gracias.
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0: Mi nombre es Kinda Logaña, soy coordinadora de la Consultora Integral 7 e investigadora de la Universidad Castilla-La Mancha, España. En el año 2018 se realizó la investigación que lleva por título La Diablada en Píllaro, Aprendizajes de la Interculturalidad para el Análisis Organizacional.
1: Objetivo de la investigación.
0: El objetivo de la investigación es explicar y aprender del liderazgo participativo y flexible que busca el bien comunitario, la culminación de la tarea asignada con el compromiso ético de cumplirla, sin presión, sin control, en la que no existe la centralización de poder a conveniencia, y a la vez analizar la estrategia competitiva que permite excluir las metas egoístas e individualistas, en las que existe flexibilidad, respeto a la libertad de culto y de pensamiento, logrando un equilibrio con el entorno.
1: El marco espacial o temporal y del problema social.
0: Durante el proceso de colonización de América Latina, la idiosincrasia andina fue oprimida para dar lugar a una supuesta salvación de almas por medio de la evangelización. En la actualidad, el legado sociocultural de este proceso se visibiliza en los rituales de resistencia, como lo es la fiesta de la Diablada Pillareña. Se trabajó con Bolívar Echeverría, quien da una explicación de la fiesta en el marco del concepto del etos barroco, en el que está implícito la convivencia de culturas distintas, los indios y los españoles que inventaron una manera para sobrevivir y cohabitar de forma civilizada. Y todo este proceso es reflejado en la dinámica organizacional. La lucha por la preservación de las tradiciones y los bailes tradicionales, como lo es la Diablada Pillareña, representa un movimiento de liberación y reivindicación de las raíces culturales de sus ancestros. Han logrado y lograrán preservarse para recordar que son herederos de la raza indomable, rebelde y hereditaria de Rumiñahui. El etos barroco ecuatoriano se consolidó con mucho sacrificio, muerte y destrucción de su cultura originaria. La Diablada Pillareña es un proceso grupal colectivo que implica un aprendizaje organizativo en el cual los individuos adquieren el conocimiento que incentiva a compartir puntos de vista e ideologías distintas. Este proceso se ve afectado por variables políticas, sociales y culturales.
1: Los principales resultados de esta investigación son:
0: la identificación de las dinámicas organizacionales asociadas a modelos de diseño organizacional como lo son la cultura, la gestión y la resistencia al cambio, etc. Constantemente sufren nuevos desafíos y es necesario reforzar aspectos como la estructura organizacional que permita mejorar sustancialmente el sistema formal de la relación entre la misión institucional y los mecanismos que gestionan la acción y los recursos para alcanzar las metas institucionales. Los cabecillas, líderes y los bailadores están empoderados de su rol y constituyen lideranzas colectivas que tienen como único propósito lograr una misión, que es la toma de la plaza. Todo esto aunado a la destrucción del poder autoritario, a la sumisión u opresión. El éxito de la fiesta conlleva la horizontalidad de las relaciones laborales, dejando de lado los sistemas formales de las relaciones entre la tarea y la autoridad, que ejerce el control muchas veces excesivo y coordina los recursos para alcanzar las metas institucionales. La estructura funcional de la organización comúnmente aglutina gente con funciones o departamentos separados, dependiendo de las habilidades y experiencias que posean. En las tareas diarias siempre se generan juicios de valor en relación al trabajo que realiza. Esto implica que el ambiente laboral siempre está cuestionándose entre los diferentes departamentos. El aprendizaje de la fiesta es que los líderes empoderan a la gente, la comprometen, crean un ambiente en el que todos sus miembros están satisfechos y no existen factores diferenciadores entre uno y otro miembro de la partida. No existe el individualismo, sino el bien común, el bien comunitario, la entrega de la tarea asignada y el compromiso ético de cumplirla. Sin presión, sin control, definitivamente no existe la descentralización, ni la corrupción, ni la centralización de poder a conveniencia. Un liderazgo flexible conlleva a que la organización genere una estrategia competitiva.
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2: La crispación en Ceuta crece. La tarde de ayer comenzó con miles de vecinos en las calles.
3: Esto es una situación excepcional, ¿no? Pues, soluciones excepcionales.
2: Llevaron la protesta a la delegación de gobierno, donde tenía lugar la primera reunión del mando único. Y allí, algunos violentos atacaron a los medios de comunicación que estaban informando. Nuestros compañeros, a los que arrancaron el micrófono, se vieron obligados a abandonar la concentración porque no se podía garantizar su seguridad. Por la noche, las protestas continuaron.
4: ¡Mira cómo lo tiene! ¡Abandonado!
2: Algunos grupos se acercaron hasta la playa del Trampolín, donde duermen migrantes en campamentos improvisados, y destrozaron sus tiendas. Esta mañana reconstruían lo que podían.
5: Hay gente que le han pegado también y destrozando, ¿cómo se llaman estas, las chabulas?
2: También hubo agresiones del lado de los migrantes. De madrugada, un grupo numeroso rodeó un vehículo del ejército que iba a un punto de vigilancia y le lanzaron piedras. Hay una docena de detenidos. Los cuatro militares que iban en el interior tuvieron que huir a pie para ponerse a salvo. Han sufrido heridas leves.
6: Hasta el momento se han identificado a 1.500 menores migrantes en Ceuta, 700 son niñas. Su situación es una de las principales preocupaciones para la fiscal general, que se ha reunido hoy con la delegación del gobierno y la presidencia de Ceuta.
7: 16 agresiones sexuales con 17 víctimas, ojo, 16 de ellas mujeres, la mayoría menores de edad, lo que determina claramente que estamos hablando de una especial vulnerabilidad.
6: El gobierno planea trasladar a 500 de ellas de manera urgente a la península. Esta mañana el Ministerio de Infancia y las Comunidades han aprobado la transferencia de 25 millones de euros a Ceuta para atender a los menores allí.
8: La reagrupación familiar es siempre, siempre, siempre la primera opción. Ahora bien, yo quiero dejarlo claro, en la mayoría de los casos no hay posibilidad de retorno.
6: Los consejeros de Castilla y León, Extremadura y Aragón, todos ellos de Vox, no han acudido a la reunión y rechazan la decisión. Otras comunidades tienen la mirada ya puesta en el reparto de estos menores.
9: Y un problema que tiene el Gobierno de España y que ha generado el Gobierno de España lo tiene que resolver el Gobierno de España y no tiene que hacer responsables de su ineficacia a las comunidades autónomas.
10: Lo lógico y normal es que dejemos la lucha partidista a un lado y nos hagamos cargo de la situación vulnerable de los niños y niñas.
6: Desde el Gobierno piden responsabilidad institucional y colaboración para hacer frente a la situación crítica que viven los menores migrantes.
11: También ayer pactamos un mensaje al presidente Vivas y hoy agradezco que lo hiciera también público, y es un mensaje contundente contra la violencia, no a la violencia. Y por supuesto no puede ser, y esto es una comparecencia pública, que se agreda a profesionales de la comunicación.
12: El primer ministro en comparecer hoy ha sido Bolaños, que ha defendido la gestión del gobierno en Ceuta.
13: El momento en el que el Estado está más presente en Ceuta.
12: Y se ha encontrado con una crítica casi unánime por las vacaciones de Pedro Sánchez. Ausente, le han dicho desde Esquerra.
13: Absent.
12: Hasta el PP y Vox.
14: Con lo que estaba ocurriendo en Ceuta, hacer la maleta e irse a la playa.
15: Es tan cómplice y tan traidor como su jefe, que se fue de vacaciones.
13: Ha estado todos los días al teléfono. Todos los días trabajando, todos los días dando instrucciones. En un día de trabajo del presidente del gobierno este agosto es mucho más que lo suyo en muchos días.
12: Bien, y sobre si el CNI informó o no de lo que iba a pasar, respalda la versión de Marlaska.
13: El gobierno de España no tenía información ni previa ni precisa de la magnitud.
12: Comparecía también la ministra de Sanidad, que ante la insistencia del PP en su propuesta,
14: aislar a un enfermo cuando existe indicación sanitaria es salud pública.
12: Les pedía a ellos y a Vox que dejen de vincular inmigración y enfermedades.
16: Son las condiciones de hacinamiento, los migrantes no traen enfermedades.
17: ¿Cómo que no? Claro que sí. Igual que la trae un petuista, la trae un animal, la puede traer un inmigrante legal.
12: Xenofobia, según Mónica García, que ha insistido en que no hay colapso sanitario en Ceuta.
18: Ceuta. Ha viajado hoy José María Aznar, que ha visitado la ciudad autónoma 20 años después de su última vez. Le han recibido entre aplausos decenas de ceutíes en el recorrido que ha hecho junto al presidente de la ciudad autónoma. Durante su mandato visitó dos veces la ciudad, siempre en campaña electoral, y ese ha sido hoy el reproche del gobierno. Aznar ha asegurado que se ha violado la integridad territorial de España y que solo cabe la firmeza.
19: Y hace falta una política exterior que no deje aislada a España a merced de cualquier extorsión, sin aliados con los que contar en las crisis. Debo recordar que la soberanía nacional no tiene vacaciones.
13: El presidente del gobierno ha visitado la ciudad de Ceuta cuatro veces, siendo presidente del gobierno. Cuatro veces. La última en este último mes. Cuatro veces. Otros presidentes del gobierno, que por cierto hoy están allí, nunca jamás fueron como presidentes del gobierno en visita institucional a Ceuta.
20: El día después deja varias incógnitas en el Himalaya. La primera es la violencia de la riada. ¿Qué pasó para que el río Botekoshi se transformara en un monstruo de barro y rocas? La respuesta está en un glaciar a 5.200 metros de altitud.
21: El glaciar que ha colapsado es esta área de aquí, que cae en torno a un kilómetro de caída libre de una ingente cantidad de hielo y de rocas que luego fue bajando rápidamente hacia el caudal del río en torno a casi 3.000 metros de caída, lo que provocó una aceleración brutal y que generó la riada que luego afectó a toda la zona.
20: La otra gran cuestión es saber qué causó el colapso del glaciar. Se sabe que no lo provocó un terremoto. Al revés, fue el derrumbe lo que causó el seísmo que captaron los sismógrafos.
21: Que los glaciares colapsen es inherente a su propia naturaleza. Lo que ocurre algunas veces es que estos se debilitan de una forma más rápida. Hay hipótesis que hablan que el cambio climático puede favorecer este debilitamiento. Y
20: de hecho, los geólogos tardarán semanas o meses en descubrir toda la verdad, mientras los equipos de desescombro tratan de limpiar cuanto antes el cauce del río. Es una zona muy peligrosa. Los residuos acumulados pueden provocar una segunda riada.
22: Es el día después, con varios escenarios, ¿a cuál más impactante? El primero, este cauce abierto por la violencia con que llegó el torrente de hielo, agua y piedras. Donde había civilización, solo hay barro. Y el mayor desafío ahora son las carreteras cortadas. No se puede llegar a donde sabemos que hay personas sepultadas. La segunda fotografía es la de los que sí han conseguido salvar su vida. La gran mayoría evacuados por helicóptero. Nepal contabiliza 336 personas rescatadas, una labor en la que participan 7.400 militares y policías. China ha organizado en tiempo récord un auténtico ejército de rescatistas. Otros países como la India han enviado toneladas de ayuda. Y la tercera imagen del día está aquí, en la puerta de los hospitales, con dos listas de nombres. La de los ingresados, heridos pero vivos, y la que configuran unos agentes al dictado de familiares angustiados, cientos de personas que vienen a comunicar que alguien muy querido ha desaparecido con la riada. En nuestra última conversación dijo que iba por nueces y chocolate para los niños y que volvería pronto, dice esta mujer que no encuentra a su marido. Esta otra dice de su hijo que es transportista y estaba trabajando. La única explicación que encuentra es que él y su camión estén en el lodo, entre los casi 1.500 desaparecidos que de momento se cuentan.
23: En Estados Unidos, Instagram y Facebook se bloquearán cuando el adolescente lleve 2 horas en la aplicación. Además, no podrá usarla desde las 12 de la noche hasta las 6 de la mañana, a menos que sus padres lo consientan, y no recibirá notificaciones en horario escolar. Meta pide que su competencia aplique las mismas restricciones. Para los expertos supone un antes y un después en las redes sociales.
24: Lo que está intentando Meta es convencer a su competencia, también a lo que es TikTok, a lo que es YouTube, para que aplique medidas similares y se convierta en un estándar para la industria.
23: También aseguran tendrá su impacto en Europa.
25: Están dando ideas para las leyes que se están dictando, ya se ha dictado una en Francia.
23: Meta tendrá que reforzar además sus sistemas para verificar la edad de sus usuarios y para que no puedan acceder a contenido inapropiado.
26: Está reconociendo que tiene mucho que mejorar y está reconociendo que existe un diseño por defecto algorítmico y de programación de este tipo de sistemas dirigidos a producir un uso compulsivo.
23: Con este acuerdo, Meta evita un juicio largo y caro, también el riesgo de que se la declare culpable, y le costará menos de un tercio de lo que gana en un trimestre.
18: Nvidia vuelve a superar las previsiones con resultados récord. El fabricante de chips estadounidense ganó más de 51.000 millones de euros en el último trimestre, más del doble que hace un año. La compañía asegura que está reforzando el suministro para responder a la fuerte demanda de sus productos.
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0: Me llamo Santiago Pasos Carrillo. Actualmente estoy cursando el doctorado en Humanidades de la Universidad Carlos III de Madrid y me dedico a la investigación de las cocinas populares y tradicionales de la Sierra Centro del Ecuador. El título de mi investigación fue Patrimonio Cultural Culinario en Quito, Pedos de Nona, Suspiros de Monja o Buñuelos en Juan Pablo Sanz y de Adolfo Aquiles Hein y su influencia en la cocina quiteña actual.
1: El objetivo de esta investigación.
0: El objetivo principal de mi investigación fue el de proponer el origen y la evolución de los buñuelos para la valoración del patrimonio culinario de Quito. Se enmarcó en el estudio histórico y cultural de estos alimentos, denominados frutos de sartén, desde el siglo I después de Cristo, con el libro de Recoquinaria de Apicio en Roma, con la cocina del medioevo, la cocina española de los siglos XVI al XIX, de la Real Audiencia de Quito del siglo XVIII, de la República del Ecuador del siglo XIX al XXI. Toda cocina tradicional vigente ha variado a través del tiempo porque es cultura viva. Por tal motivo, los procesos relacionados al consumo de platos determinan y enmarcan que un alimento pase de consumo ritual a festivo, y este a su vez a cotidiano, o que se creen nuevas recetas o sean repetidas con pocos o grandes cambios en su composición. Cabe mencionar que lo anterior puede suceder en tiempos extensos. Por ejemplo, el rosero, come y bebe por excelencia, alguna vez solamente fue consumido en Corpus Christi. Luego se lo realizaba en actividades festivas, tales como bautizos, primeras comuniones, confirmaciones, entre otros. Actualmente existen empresas que comercializan esta bebida durante todo el año. Ahora bien, estos cambios de usos sociales, en este caso de ritual a festivo, han sucedido en más o menos 60 años. Con respecto a los buñuelos o pedos de nona, están pasando de un consumo festivo a cotidiano, según lo que se ha observado en los últimos 25 años, y se han preparado de formas distintas a lo largo del tiempo, al menos 700 años. Por estas razones, la pregunta central que sirvió como guía de investigación fue la siguiente: ¿cuál fue el origen y qué transformaciones culturales y coquinarias alimentarias ha tenido el buñuelo en Quito?
1: Los principales resultados de su investigación en relación al problema planteado.
0: Se estableció un acercamiento al origen de los buñuelos, para luego observar las transformaciones de las recetas a nivel de productos y técnicas culinarias del siglo I y de los siglos XIV al XIX. Para esto se hizo, además del correspondiente análisis, la restauración de 5 recetas antiguas de estos frutos de sartén. Por otro lado, se analizaron los manuales de cocina de Juan Pablo Sanz y de Adolfo Hein, con la finalidad de determinar, mediante un inventario y entrevistas, las influencias y relaciones de estos dos tratados de cocina con las recetas de los buñuelos del último cuarto del siglo XIX hasta inicios del siglo XXI. También se estudió la vinculación ritual de esta fruta de sartén con las festividades religiosas católicas, concluyendo que el buñuelo quiteño en la colonia y las primeras décadas de la República era de consumo generalizado. Además, se analizó, a través del documento de la Convención del 2003 de la UNESCO, la receta de la señorita Eulalia Noroña para mostrar la riqueza patrimonial de este alimento. Este documento se encuentra disponible en el repositorio institucional de la Universidad Andina Simón Bolívar.
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0: Bienvenidos al informativo de Radio Francia Internacional. Jueves 27 de agosto, 11 de la noche en París. En los controles técnicos nos acompaña Alan Vidal, titulares.
1: Ubaldo Bravo.
0: En Nepal continúa la búsqueda de sobrevivientes luego de la extrema crecida del río que arrasó pueblos enteros. Las autoridades reportan al menos 392 muertos y 1.468 desaparecidos. Dinamarca indemniza a groenlandesas que fueron forzadas a ponerse un método anticonceptivo en el siglo pasado como parte de una política para el control de natalidad. Diputados consideran que fue una violación de los derechos humanos y que solo es la punta del iceberg de asuntos pendientes entre Groenlandia y Dinamarca. En Estados Unidos, Trump sale a aclarar que Rusia no tiene planes para atacar a ningún miembro de la OTAN, luego de que la prensa estadounidense publicara supuestas preocupaciones de Washington de planes rusos en Europa. Y también en este informativo recordaremos a Rubén Rada, el músico uruguayo que falleció este miércoles a los 83 años. Hasta aquí nuestros titulares, comenzamos con el informativo.
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0: Más de día y medio después de la catástrofe en la frontera entre Nepal y la región autónoma china del Tíbet, se cuentan al menos 392 muertos y 1.468 desaparecidos. Los rescatistas siguen trabajando en busca de sobrevivientes. La poderosa y desmesurada crecida del río Lende destruyó pueblos enteros. El Instituto Geológico de Estados Unidos explicó que este fenómeno sucedió tras el derrumbe de un glaciar. La caída fue muy violenta, ya que provocó un sismo de magnitud 5,2. Más detalles sobre el origen de este gigantesco torrente de agua y lodo con Rafael Morán.
2: Según las imágenes satelitales, todo indica que una enorme masa de hielo se desprendió de un glaciar, lo que liberó una gran cantidad de escombros de roca y hielo que bloquearon un afluente del río Bote Koshu. Luego esta presa natural se rompió, millones de metros cúbicos de agua, sedimentos y hielo derretido inundaron el valle. Un evento poco común que estudia Prashant Baral, especialista en glaciares en el Instituto ICIMOD de Katmandú. Según él, se necesitan más datos de anomalías de temperatura del aire y del suelo en la región para determinar si el cambio climático causó este alud.
3: Una cosa que podemos afirmar con certeza es que el cambio climático ha provocado un aumento de la temperatura. Este aumento ha causado cambios en la criosfera, en los glaciares, los lagos glaciares y en el permafrost. Y sí, con estos cambios, la probabilidad de que se produzcan este tipo de fenómenos aumenta. Así que la frecuencia y la magnitud de estos fenómenos, sin duda, pueden estar relacionadas con el aumento de la temperatura.
4: They can be associated with the increase in temperature.
2: El glaciólogo afirma que este evento revela una inestabilidad del suelo y no descarta otro evento de este tipo en el futuro y llama a anticipar otra catástrofe.
0: Y agregar que las autoridades alertaron este jueves que los escombros se acumulan e impiden el paso del agua, por lo que se está formando un lago cada vez más grande en la zona. En Dinamarca, el Parlamento aprobó este jueves indemnizar a las mujeres de Groenlandia víctimas de esterilización forzada en el siglo pasado. En ese entonces, el gobierno danés implementó una política para controlar la natalidad de ese territorio autónomo. La compensación por la violación a los derechos humanos asciende a unos 40.000 euros. La importancia de esta ley, aprobada por el legislativo danés con 100 votos a favor y 10 en contra, nos lo explica Ivonne Sánchez.
5: Es lo mínimo que podíamos hacer, aceptó el diputado danés Karsok Oegdam, luego de que el Parlamento aprobara indemnizar a miles de mujeres groenlandesas víctimas de una política salvaje que dejó traumas a varias generaciones. De 1960 a 1991, el gobierno de Dinamarca buscó controlar la curva demográfica de Groenlandia, forzando a unas 4.500 mujeres a ponerse el dispositivo intrauterino, el DIU, un método anticonceptivo para reducir la población. En varios casos, el gobierno danés los implementó sin su consentimiento, lastimándolas físicamente, pero también dejándoles secuelas psicológicas. Quienes defendían esa política aseguraban que se trataba de un método de planificación familiar estudiado y que uno de los objetivos era reducir los embarazos no deseados. Según ellos, las autoridades groenlandesas no se opusieron. Por lo anterior, el diputado danés Oegdam acusó a su gobierno de haber cometido una violación de los derechos humanos. Esto es solo la punta del iceberg, dijo, pues según él, aún quedan varios conflictos históricos que resolver entre Dinamarca y Groenlandia.
0: En septiembre de 2025, la primera ministra danesa, Mette Frederiksen, dio paso a la reparación histórica pidiéndoles perdón. Perdón por las injusticias que se cometió contra ustedes por ser groenlandesas, perdón por lo que les quitaron y perdón por el dolor que les causó. De parte de Dinamarca, perdón, dijo. Pasamos ahora a Estados Unidos. Donald Trump aseguró este jueves que Rusia no atacará territorios de la OTAN. Trump hace esta declaración luego de que Moscú calificara como historias alarmistas algunos reportes de la prensa estadounidense que decían, supuestamente, que a Washington le preocupaba una posible acción rusa en Europa. Hoy Trump dijo todo lo contrario y mencionó que tiene buenas conversaciones con Putin. Mientras tanto, en Rusia, un militar ruso murió en un coche bomba en San Petersburgo. Él estaba al interior de su auto junto con su esposa, quien resultó herida. Más detalles sobre este suceso con nuestro colaborador en la región, Javier Colás.
1: La explosión que esta mañana ha matado a un teniente coronel ruso en San Petersburgo llega solo dos semanas después del asesinato de otro oficial ruso en Sebastopol. Ucrania está insistiendo en una campaña que tiene más importancia estratégica que la simple eliminación de un militar. Kiev difícilmente puede compensar en el frente la superioridad rusa en hombres y munición, por eso está tratando de ensanchar el campo de batalla, atacando refinerías, bases, trenes y también eliminando a mandos concretos a cientos o miles de kilómetros de Ucrania. Matar a un coronel o incluso a un general no paraliza al ejército ruso, porque otro ocupa su puesto, pero el efecto es acumulativo. Moscú ha tenido que reforzar la protección de sus altos oficiales, cambiar sus rutinas y dedicar recursos a una retaguardia que hasta hace poco consideraba segura. Y hay un mensaje especialmente importante para colaboradores y militares. Crimea, Moscú y San Petersburgo ya no garantizan protección. Es también una forma barata para Ucrania de introducir incertidumbre dentro del aparato ruso y de devolver la guerra al territorio desde el que fue lanzada. Estas operaciones además obligan a Rusia a defender cada vez más cosas en cada vez más lugares. Así es como el frente ucraniano está entrando dentro de Rusia. Para Radio Francia Internacional, Xavier Colás.
0: Gracias, Xavier Colás. Estados Unidos ordenó a sus consulados parar las citas y las entrevistas de las personas que solicitan visas. Será de manera temporal. Durante esta pausa, el personal consular recibirá un entrenamiento profundo para que identifiquen a las personas que, según ellos, podrían llegar al país y solicitar asistencia social. Conversamos con Ariadna Rentería Torres, abogada experta en migraciones, quien considera que esta acción forma parte de la política anti-inmigración de Trump. La escuchamos.
6: Tienen un nivel de contención limitado, son muy importantes y no hay que debilitar su valor, ¿no? Son muy, muy importantes, pero tienen la función de tratar funciones mucho más amplias e estructurales, como decisiones de eliminar o no eliminar un programa o el acceso a grupos amplios. El problema se viene a nivel micro, porque las políticas migratorias internas de aplicación de la ley de migratoria depende de oficiales y el nivel de discrecionalidad que se les ha venido dando a estos oficiales ha venido en aumento. Si bien es cierto que estas medidas de cambio administrativo pueden ser contenidas a través de litigios y litigios de clase o litigios uno a uno, uno por uno, clase por caso, el nivel de detener la aplanadora ideológica, política y legal que el gobierno tiene detrás de sí es muy difícil. Se requiere que esto vaya acompañado de un clamor popular, no solo de los migrantes, pero de toda la comunidad y de toda la sociedad norteamericana. Esto no se trata solamente de los migrantes. Estas políticas tocan y trastocan los derechos de los ciudadanos.
0: Quienes ya tenían una cita agendada, el gobierno les reprogramará una nueva fecha una vez que se reanuden los trámites. Hablemos ahora sobre tecnología, salud e inteligencia artificial, porque en Reino Unido se acaba de lograr un hito médico. La University College London Hospital realizó la primera cirugía cerebral con asistencia de inteligencia artificial en tiempo real para extirpar un tumor benigno. El mínimo error podría haber dejado ciego al paciente, pero la operación fue todo un éxito. Esta osadía de la ciencia nos la cuenta desde Londres nuestro corresponsal Daniel Postigo.
7: La operación fue realizada en el Hospital UCL de Londres a un hombre británico de 48 años que tenía un tumor benigno de 11 milímetros en la glándula pituitaria en la base del cráneo que presionaba sus nervios ópticos y amenazaba con dejarlo ciego. Es una región diminuta y de riesgo extremo donde un error de un solo milímetro puede causar ceguera, un ictus o incluso la muerte. Normalmente este tipo de operaciones se basan en exploraciones realizadas antes de la cirugía para familiarizarse con la anatomía del paciente. Los investigadores entrenaron un sistema de IA con cientos de vídeos de extirpaciones de tumores de este tipo. Durante la operación, el software de IA analizó la transmisión de vídeo de la cámara endoscópica segundo a segundo, identificó y marcó en una pantalla secundaria los vasos sanguíneos cruciales y los nervios ópticos que estaban ocultos o eran difíciles de distinguir a simple vista. Actuó como un segundo par de ojos expertos, pero los neurocirujanos mantuvieron el control absoluto de la operación en todo momento. El tumor fue extirpado con éxito y el paciente recuperó la visión casi de inmediato. Desde Londres, Daniel Postigo para Radio Francia Internacional.
0: Gracias, Daniel. En información internacional, un apunte más sobre el conflicto económico entre Estados Unidos y Canadá, que ahora toca lo geográfico. Trump firmó este jueves un decreto para cambiar el nombre del lago Ontario, que comparten ambos países, para que se llame Lago de América. Y por su lado, Canadá rechazó rotundamente las acciones de Trump, diciendo que Lago Ontario se llamará Lago Ontario así, hoy y siempre. Luto y fiesta en Uruguay porque este miércoles falleció Rubén Rada a los 83 años. Fue un músico reconocido internacionalmente por canciones como Mi País, Quién va a cantar y Muriendo de plena. El mandatario uruguayo, Yamandú Orsi, decretó duelo nacional y además de recordar sus talentos artísticos, dijo que era una persona con un gran sentido de los vínculos humanos. También este jueves, los uruguayos pueden pasar a darle el último adiós en el Palacio Legislativo. Nuestra compañera Marianela Mayer nos recuerda más sobre la vida de Rada, ícono de la música en el Cono Sur.
8: Al ritmo de tambores, así decidieron homenajear espontáneamente los uruguayos al músico Rubén Rada. Unas 1,000 personas se reunieron el miércoles en el Barrio Sur, epicentro de la cultura del candombe en Montevideo, para decir adiós a este ídolo popular. Conocido como el Negro Rada, el artista traspasó la industria musical para convertirse en un ícono de la cultura del Río de la Plata y un referente de la comunidad afro-uruguaya. En su larga trayectoria lanzó más de 40 discos y recibió incluso un premio Grammy a la excelencia musical. De origen humilde, el versátil percusionista y cantante empezó tocando en bares y barcos por todo el mundo, pero su carrera profesional comenzó con el grupo El Quinto y luego redefinió la música local como integrante de Totem, la emblemática banda uruguaya que fusionaba rock, música latina y candombe. Rada dedicó su vida a la música y lanzó su último álbum en 2025. El gobierno uruguayo decretó duelo oficial para este jueves, pero el público empezó el homenaje en la víspera siguiendo sus deseos, bailando una rica plena en las calles de la capital.
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0: Y se cumplió porque las calles en Uruguay son de fiesta. En homenaje a Rubén Rada, los dejamos con esta canción, Muriendo de plena.
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0: 9 personas fueron imputadas esta semana en Taiwán por su presunta participación en la exportación ilegal a China de servidores equipados con algunos de los chips de inteligencia artificial más avanzados del mundo. Ricardo Dorado con el informe.
12: Este caso vuelve a poner de manifiesto la batalla tecnológica entre Washington y Pekín y el papel estratégico de Taiwán en esta guerra por el control de la inteligencia artificial. Robin Klinger-Vidra, catedrática en economía política en el King's College London y especialista en los temas de Asia del Este, explica este papel.
13: Taiwán es el escudo del Sicilio. En el procesamiento de la IA, Taiwán concentra el 90% de los chips más avanzados. Esta es la etapa clave de la cadena tecnológica y, en consecuencia, un elemento fundamental de la capacidad de procesamiento necesaria para la inteligencia artificial. Y se trata específicamente de la empresa TSMC. Es el principal fabricante de estos procesadores para IA. Mientras que Estados Unidos ha tenido durante mucho tiempo una ventaja en el diseño, es Taiwán el eslabón fundamental a escala global y por eso se ha hablado del concepto del escudo de Sicilia durante los últimos años.
12: Precisamente por su potencial tecnológico y militar, Estados Unidos restringe desde 2022 la exportación a China de los chips de IA más avanzados. Pero según la fiscalía taiwanesa, los 9 acusados habrían tratado de esquivar estas restricciones haciendo pasar los servidores como destinados a Taiwán. Robin Klinger-Vidra explica cómo estos servidores se han convertido en un verdadero tema de seguridad nacional, lo que justifica las restricciones.
13: Estos no son ordenadores corrientes, contienen procesadores avanzados que proporcionan la capacidad de computación necesaria para entrenar y operar los sistemas de inteligencia artificial más sofisticados, de seguridad nacional, así como de poder y seguridad económica. Estados Unidos no solo quiere mantener su ventaja en el diseño de chips, sino que también quiere preservar un sistema en el que controle toda la cadena tecnológica tech stack, desde el diseño de los chips hasta su fabricación y la inteligencia artificial. Y desde el punto de vista geopolítico, en 2022 Washington incrementó las restricciones al acceso de China a los chips de IA más avanzados. Limitar el acceso a estos chips hace que sea más difícil y costoso para China desarrollar capacidades de IA punteras.
12: Y mientras Washington intenta limitar el acceso chino a los chips más avanzados, Taiwán refuerza sus propios controles para evitar que esta tecnología termine en manos de Pekín.
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0: Un estudio en Chile revela que el consumo de edulcorantes altera la microbiota y el metabolismo, y estos efectos dañinos se transmiten hasta los nietos. Ivonne Sánchez.
5: La sucralosa y la stevia suelen presentarse como alternativas al azúcar, pero una investigación de la Universidad de Chile observó en modelos animales que estos edulcorantes pueden alterar la microbiota y generar cambios genéticos y metabólicos, e incluso estos efectos se transmiten a la primera y segunda generación. Francisca Concha, académica de la Universidad de Chile, participó en esta investigación.
14: Bueno, este estudio, lo más importante que nosotros quisimos evaluar fue si es que los edulcorantes no nutritivos consumidos por los padres podrían generar efectos en los hijos y en los nietos de los consumidores, sin que los hijos y los nietos hayan consumido directamente los edulcorantes, sino solamente a través de la exposición de los padres. Nosotros quisimos evaluar si los consumidores como la descendencia presentaban alteraciones tanto en la microbiota intestinal como en la expresión de marcadores inflamatorios. Nosotros lo que observamos es que tanto los consumidores como los hijos y los nietos presentaban alteraciones en la microbiota intestinal y también en la expresión de algunos genes relacionados con la inflamación, tanto en hígado como en intestino, y que estos efectos eran especialmente mayores para los que consumieron sucralosa y su descendencia, mientras que con la stevia se observaban algunos efectos, pero estos efectos eran más leves.
5: ¿Cómo fue que procedieron? ¿Cómo llevaron a cabo este estudio?
14: Bueno, lo que nosotros hicimos fue tomar animales, ratones, y a la primera generación les dimos tanto a un grupo sucralosa, a otro grupo les dimos stevia, y a otro grupo era el grupo control que solo consumió agua. Consumieron estos edulcorantes por alrededor de 16 semanas, pero con dieta control. De esta manera, la idea era ver cuáles eran los efectos del consumo de estos edulcorantes mientras se mantiene una dieta estándar, no una dieta alta en grasas, que varios estudios ya previamente han observado un poco la relación entre el consumo de edulcorantes y una dieta alta en grasas. Entonces nosotros quisimos como reflejar una situación en la cual se consume edulcorantes no calóricos o no nutritivos y también con una dieta normal, que en el fondo es como la situación que más ocurre en los seres humanos. Luego de que pasaron alrededor de 16 semanas, lo que nosotros hicimos fue cruzar los ratones, tanto machos como hembras, que consumían o sucralosa o stevia. Cada uno se cruzaron como con los ratones del mismo grupo, y entonces se obtuvo la primera generación F1 o los hijos. Y a estos también los seguimos a lo largo de toda su vida, y estos ratones a los hijos los cruzamos entre ratones y ratonas que correspondían al mismo grupo de tratamiento y se generó esta tercera generación. Aquí, como te decía, evaluamos tanto la microbiota intestinal, los ácidos grasos de cadena corta y también genes que se relacionan con inflamación tanto en intestino como en hígado.
5: Bueno, ustedes sobre todo trabajaron con dos tipos de edulcorantes, la sucralosa y la stevia. ¿Y qué efectos vieron entonces en el organismo? ¿Qué efectos dañinos?
14: Nosotros, bueno, observamos principalmente alteraciones en la microbiota intestinal, tanto en los que consumían sucralosa como stevia, como también en la descendencia. Estos estudios fueron más pronunciados con la sucralosa que con la stevia y se observaron hasta la tercera generación. También observamos que todas las generaciones presentaban

0: más pronunciados para la sucralosa. Que también lo más interesante es que este efecto, a pesar de que los hijos como los nietos no consumieron directamente tanto sucralosa como stevia, igual presentaron alteraciones que fueron además disminuyendo, por ejemplo, en los nietos los efectos fueron menores que en los hijos. Entonces se observó un efecto intergeneracional del consumo de estos edulcorantes.
1: Es decir, uno de los aspectos importantes de esta investigación es que estos edulcorantes tienen un efecto, no sé si lo puedo decir así, genotóxico, es decir, que pasa y se mantiene en otras generaciones.
0: No sé si diría que genotóxico, pero sí un efecto intergeneracional. Es decir, que a pesar de que los hijos y los nietos no consumieron directamente estos aditivos, sí presentaron un efecto. Entonces, ¿cómo se producen o por qué se producen y se observan estos efectos de la descendencia? Es ahora un poco el cuestionamiento, porque hay diferentes formas en las cuales estos efectos podrían transmitirse a las siguientes generaciones. Por un lado, a través de una alteración de la microbiota. Por ejemplo, las madres pueden transmitir una microbiota alterada a la descendencia y eso podría afectar todo el metabolismo y la inflamación de los descendientes. Y por otro lado, también podrían haber efectos epigenéticos, que con esto son modificaciones químicas que en el ADN que van a regular cómo se expresa o no se expresa un gen, y que además estas pueden ser modificables por factores ambientales. Entonces, quizás por alguna de estas vías es que se podrían producir y se podrían transmitir estos efectos. Ambas vías podrían ocurrir de manera independiente, pero también podrían ocurrir de manera sinérgica.

0: ¿por qué es grave que los edulcorantes afecten a la microbiota intestinal?
1: Porque la microbiota intestinal, que se considera los microorganismos que viven en nuestro caso en el intestino, no solamente cumple muchas funciones para nuestro organismo. La microbiota intestinal, por ejemplo, participa en la regulación del metabolismo, participa en la regulación de la inmunidad, y de esta manera alteraciones en la microbiota intestinal y un desequilibrio en los microorganismos, por ejemplo en las bacterias, puede generar y se han asociado también con diferentes enfermedades. También, por ejemplo, alteraciones en la microbiota intestinal pueden generar que nuestra barrera intestinal sea más permeable y de esta manera permitir el paso de toxinas producidas por las bacterias y entonces generar una endotoxemia metabólica en donde encontramos en sangre endotoxinas producidas por las bacterias, y estas se han asociado tanto a inflamación como, por ejemplo, a una inflamación sistémica de bajo grado. Y esta inflamación sistémica de bajo grado también relaciona con la obesidad, con la diabetes y el síndrome metabólico.
0: ¿Y por qué estos edulcorantes alteran esta microbiota? ¿Qué es lo que pasa con todos estos microorganismos?
1: Bueno, depende un poco de cuál edulcorante no nutritivo nosotros queramos analizar, porque hay una gran variedad de edulcorantes y todos tienen diferente naturaleza química y por lo tanto van a actuar de maneras diferentes. En el caso de la sucralosa, la mayor parte de la sucralosa que nosotros ingerimos se absorbe sin modificaciones y además no es modificada ni metabolizada por la microbiota intestinal. Pero que no sea metabolizada por la microbiota intestinal no quiere decir que no interactúe con la microbiota intestinal. Por lo tanto, al llegar la sucralosa al nuestro intestino, entonces esta puede interactuar de alguna manera con la microbiota intestinal y, por ejemplo, alterar mecanismos de comunicación entre bacterias, alterar el metabolismo de estas bacterias y de esta manera influir en la conformación de nuestra microbiota. Por otro lado, en el caso de la stevia, tiene un mecanismo de absorción y de metabolización diferente al de la sucralosa. En el caso de la stevia llega a nuestro intestino y ahí es hidrolizado por bacterias de la microbiota. Por lo tanto, hay una relación directa en la cual la stevia se relaciona con la microbiota intestinal. Por lo tanto, en ambos casos, aunque sea por diferentes vías, son capaces de alterar la microbiota intestinal.
0: Ahora, la sucralosa es un edulcorante muy utilizado. ¿Dónde la encontramos?

0: eso depende un poco de las regulaciones de cada país. Por lo menos en Chile, la sucralosa se utiliza como un edulcorante de mesa, se vende en gotitas para que las personas puedan endulzar té, café u otras preparaciones. También se agrega a diferentes alimentos, como por ejemplo galletas, yogur, jugos, a la pastelería. En Chile es el edulcorante, al menos la sucralosa, es el edulcorante más utilizado en alimentos.
1: Bueno, creo que se llama Esplenda, ¿no? En algunos países.
0: En algunos, sí, en algunos países se llama Esplenda, es que en Chile creo que no está Esplenda.
1: De acuerdo, es nada más para que nuestros oyentes la identifiquen. Pues no sé si hay otro aspecto para terminar esta entrevista que usted quiera decir o recalcar un aspecto.
0: Sí, creo que es importante considerar que los edulcorantes y tener, en realidad, creo que lo más importante es no generar alarma, considerar en el fondo que los edulcorantes no son inertes, que sí generan un efecto en nuestro organismo y por lo tanto tener conciencia en el momento en el cual estos son consumidos. No consumirlos considerando que estos no nos generan ningún efecto y de esta manera como llamar un poco a la precaución, a tener conciencia de cuando se consuma e intentar disminuir el dulzor de la dieta. Y en el fondo no pensar tampoco que como los edulcorantes generan un efecto, entonces que el azúcar es mejor. Sino el objetivo es reducir el consumo de ambos.
1: Sí, o sea, lo que usted recomienda es reducir el azúcar, la sacarosa, pero entonces no sustituir con estos edulcorantes.
0: Claro, porque ocurre mucho que las personas piensan o consideran que los edulcorantes al no tener calorías, entonces se pueden consumir de manera en una mayor cantidad. Pero realmente lo que hemos observado nosotros en nuestro estudio, como también se ha observado en otros estudios, es que el consumo elevado y sostenido, crónico, en el tiempo de estos aditivos, sí genera un efecto en nuestro organismo. Por lo tanto, también se debe tener una precaución al consumirlos. Pero eso no significa que sean tóxicos, sino que estos organismos no son tóxicos, pero tenemos que tener precaución, así como las personas tienen precaución de intentar no consumir en exceso el azúcar, entonces en este caso es lo mismo. No porque no tengan calorías, significa que no nos generan efectos de nuestro metabolismo ni en nuestra microbiota.
1: Escuchábamos a Francisca Concha, académica de la Universidad de Chile.

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0: Hola, mi nombre es Fabián Romero, soy profesor de Derecho Tributario y Derecho Económico de la Universidad Católica de Cuenca. Con apoyo del Fondo de Investigaciones de la Universidad Andina Simón Bolívar, sede Ecuador, desarrollé el trabajo que lleva por título Análisis de las Ordenanzas Municipales en Materia Tributaria, circunscrito a tasas y a contribuciones especiales expedidas por el Consejo Municipal de Cuenca, periodo 2014-2017, un estudio a partir del análisis económico del derecho.
1: Objetivos de la investigación.
0: La presente investigación tuvo como objetivo principal emplear el análisis económico del derecho, en adelante AED, como una herramienta integral para enriquecer la regulación de diversas actividades a través de la legislación, enfocándose en las ordenanzas tributarias locales, específicamente tasas y contribuciones especiales emitidas por el Consejo Municipal de Cuenca entre 2014 y 2017. Se buscó abordar la necesidad de un análisis económico detallado desde la perspectiva del AED. El propósito fue evaluar la eficiencia, equidad y transparencia de estas normativas con la finalidad de mejorar la toma de decisiones de las autoridades municipales.
1: Problema de investigación.
0: La complejidad inherente a la creación de normativa tributaria, especialmente en el ámbito local, plantea desafíos significativos que van más allá de la mera aplicación de principios legales. En el caso específico del ámbito de la investigación, se identifica una brecha crítica relacionada con la ausencia de un análisis económico exhaustivo desde la perspectiva del AED. La problemática se manifiesta en la falta de una evaluación sistemática de las implicaciones económicas de estas normativas, lo que resulta en la opacidad de los elementos económicos subyacentes. Esta carencia obstaculiza la capacidad de evaluar la eficiencia, equidad y transparencia de las ordenanzas tributarias locales. La investigación, por ende, se enfrenta al reto de colmar este vacío metodológico al abordar las siguientes interrogantes. ¿Cómo afecta la falta de un análisis económico detallado a la eficiencia de las tasas y contribuciones especiales establecidas por las ordenanzas municipales del Consejo Cantonal de Cuenca? ¿Cuáles son las implicaciones de la opacidad económica en la equidad de estas normativas tributarias locales y cómo impactan en la distribución de la carga fiscal entre los contribuyentes? ¿De qué manera la incorporación del AED en la elaboración y aplicación de las normativas tributarias locales podría contribuir a una gestión más eficiente, equitativa y transparente en el ámbito municipal? Al abordar estas cuestiones, la investigación busca no solo identificar las deficiencias existentes, sino también proponer enfoques metodológicos y prácticas que contribuyan a una gestión tributaria más eficiente, equitativa y transparente en el ámbito municipal.
1: Lo que se analiza en la investigación.
0: La presente investigación plantea a la AED y sus postulados como una herramienta válida que nutra con elementos objetivos la compleja tarea de regular un sinnúmero de actividades a través de la legislación, considerando que si bien el conocimiento legal es de suma importancia, no podemos suponer que el mismo resulta suficiente para solucionar problemas legales, menos aún problemas de diferente naturaleza, motivo por el cual se analiza esta importante simbiosis entre el derecho y la economía. El AED se sumerge en la teoría microeconómica examinando cómo las leyes afectan el comportamiento y cómo los individuos responden a los incentivos legales. La relación simbiótica entre derecho y economía destaca que, mientras el derecho necesita entender las consecuencias del comportamiento, la economía requiere comprender los fundamentos de los mercados. Esta interdisciplinariedad fortalece las bases para la toma de decisiones legales. En el análisis se destaca la importancia de ver el derecho como un sistema interrelacionado y la necesidad de herramientas de diversas disciplinas. Se explora la relación entre derecho, su costo económico y la necesidad de equilibrar eficiencia y justicia. Se revisa la premisa errónea de que los derechos fundamentales no tienen costo, destacando la correlación de responsabilidades entre el sector privado y público.
1: ¿Cuáles fueron los resultados de la investigación?
0: La falta de un análisis económico detallado afecta significativamente la eficiencia de las tasas y contribuciones especiales establecidas por las ordenanzas municipales del Consejo de Cuenca. se observa un desequilibrio financiero en varias tasas, como las de servicios ambientales y explotación de materiales pétreos, donde los ingresos generados no cubren los costos operativos asociados. La opacidad económica tiene implicaciones directas en la equidad de las normativas tributarias locales, generando desafíos en la distribución justa de la carga fiscal entre los contribuyentes. La carencia de datos actualizados y análisis económicos claros dificulta la comprensión por parte de la ciudadanía y las autoridades sobre la estructura y el impacto real de estos tributos. La incorporación del análisis económico del derecho en la elaboración y aplicación de normativas tributarias locales puede ser clave para lograr una gestión más eficiente, equitativa y transparente en el ámbito municipal de Cuenca. Estos resultados destacan la necesidad urgente de considerar el análisis económico del derecho como una herramienta integral para mejorar la calidad de las normativas tributarias locales, promoviendo una gestión más eficiente y equitativa.
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0: Mi nombre es Gerwin Córdoba, magíster en Relaciones Internacionales con mención en Negociaciones Internacionales y Manejo de Conflictos por la Universidad Andina Simón Bolívar, sede Ecuador. Y gracias al Comité de Investigaciones de la Universidad, en el año 2018 realicé el documento titulado Política Exterior de Ecuador en el periodo 2009-2016 entre la ideología y el pragmatismo.
1: Desarrollo del tema.
0: La investigación en mención tuvo como punto de partida la llegada de Rafael Correa a la presidencia de Ecuador en el año 2007. Esto es importante, puesto que el enfoque de la política ecuatoriana cambió su rumbo. Del tipo neoliberal se pasó al denominado socialismo del siglo XXI, lo cual también se plasmó en la política exterior y significó que las relaciones internacionales del país, tanto a nivel regional como global, se modificaran drásticamente. Este cambio fue acompañado por altos niveles de control por parte del gobierno central. Así, el presidencialismo tuvo un peso importante en este periodo. Sin embargo, a pesar de autodenominarse como un gobierno de izquierda, se evidenciaron ciertas decisiones en la política exterior, las cuales podrían verse como opuestas a los principios propugnados. El espacio temporal de análisis es el correspondiente a los años 2009 al 2016. Esto debido a que a finales de 2008 se aprobó la nueva Constitución de Ecuador, donde se establece el marco regulatorio de la política exterior del país y además se otorgó muchas atribuciones al Poder Ejecutivo. En el periodo en mención se identifica que la política exterior del país tuvo características tanto ideológicas como pragmáticas.
1: Uno de los episodios.
0: Un ejemplo de lo mencionado fue el episodio de las negociaciones para la firma del Tratado de Libre Comercio entre la Comunidad Andina y la Unión Europea. En el año 2009, siguiendo una ideología de izquierda, Ecuador se separó de las negociaciones que se llevaba en conjunto con Perú y Colombia debido a que se promulgó un abierto rechazo por parte del presidente ecuatoriano hacia la firma del TLC conjunto. Sin embargo, durante el año 2013, Ecuador se convirtió en un país de renta media alta, lo cual ocasionó que la Unión Europea ya no renovaría el sistema general de preferencias arancelarias con Ecuador. Como consecuencia, los productos ecuatorianos como pescado, banano, flores, café, palmito, entre otros, ya no estarían exonerados de las tasas arancelarias, afectando aproximadamente al 60% de productos exportados. Esto incrementaría el precio final, generando pérdida de competitividad frente a otras regiones geográficas y países vecinos como Perú y Colombia, quienes ya contaban con este acuerdo comercial. Frente al complicado escenario que se debía afrontar, y a pesar de ir en contra de los principios ideológicos difundidos, se firmó el acuerdo comercial entre Ecuador y la Unión Europea en julio de 2014, mismo que se ratificó a finales del año 2016, tanto por la Asamblea Nacional de Ecuador, así como el Congreso de la Unión Europea, y entró en vigencia desde el 1 de enero de 2017.
1: Conclusiones de la investigación.
0: En base a la investigación desarrollada, concluyo que tanto la ideología como el pragmatismo en la política exterior de Ecuador durante el periodo analizado fueron aspectos complementarios más que opuestos o irreconciliables. A pesar de existir cierto grado de discrepancia, ambos fueron compatibles e interrelacionados. Esta mezcla entre ideología y pragmatismo no necesariamente se transforma en inconsistencia o incoherencia, por el contrario, refleja la dinámica tensión existente entre lo deseable y lo realizable. El documento está publicado en el repositorio de la Universidad Andina Simón Bolívar y está disponible para su descarga.
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3: Saludos, ¿cómo están? Sin los clásicos perdemos algo de lo que es la vida. Lo dice Carlos García Gual, quien lleva años trabajando para que esos clásicos no nos sean ajenos, enseñando griego, traduciendo a sus autores, traduciendo, por supuesto, también la Odisea, tan de moda estos días. Su versión del texto homérico ha sido recuperada hace apenas unas semanas por la editorial Alianza, y Carlos García Gual nos cuenta el cómo la hizo. Acompáñenos.
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0: Escritor, helenista, conocedor a fondo de la literatura clásica, de la mitología, catedrático emérito de filología griega por la Complutense de Madrid, por la de Granada, por la de Barcelona antes, Premio Nacional de Traducción, entre otros, académico de la Real Academia Española, y podríamos seguir. En definitiva, Carlos García Gual, qué ganas tenía de charlar con usted en este Idioma sin Fronteras. Bienvenido al programa.
1: Bueno, pues muchas gracias. Me parece muy interesante el tema, uno de mis temas de siempre, la odisea y las traducciones.
0: Efectivamente, porque ese es el motivo de invitarle en esta ocasión, su traducción de la Odisea, que es la última publicada en medio de este alboroto que se ha creado en torno a este viaje por la película de Christopher Nolan. Y lo primero que me llama la atención es que en el libro no le introduce como traducción de Carlos García Gual, sino versión de Carlos García Gual. Es un matiz, pero supongo que tiene su importancia.
1: Sí, no, versión quizá acentúa más que a veces tiene un matiz más literario, más personal el texto producido, pero no hay una gran diferencia. Versión se habla sobre todo cuando son textos más literarios, donde se supone que puede haber un acento más personal que en la traducción, pero para mí son sinónimos, traducción y versión.
0: Está hablando de un matiz más personal y, sin embargo, cuando explica cómo ha realizado la traducción, Carlos, ha intentado, dice, una constante y muy transparente fidelidad al original.
1: Sí, bueno, digamos que en esa fidelidad influye mucho que yo he sido durante muchos años profesor de griego y he enseñado justamente textos de Homero tanto en un instituto de enseñanza media, en tiempos en que ahí había griego, que ya está desapareciendo, y la universidad. Y entonces, eso de explicar los versos uno por uno a alumnos marca mucho mi afán de buscarles el sentido más exacto, ¿no? Mi traducción tiene ya más de 20 años y está hecha sobre ese fondo de reflexiones, intentando poner en prosa, no es una traducción en verso, los matices poéticos del original, recogiendo muchas veces pequeños matices de palabras que estaban poco o mal traducidos. Por ejemplo, cuando se habla de Ulises, yo he subrayado el adjetivo polítropos, que está en la primera línea, que casi ninguno de los traductores anteriores había resaltado.
0: Y que usted traduce como de múltiples tretas.
1: Exacto. Porque polítropos, en griego, en toda la literatura griega, solo se aplica a dos personajes, a Ulises y al dios Hermes, que es un dios también de las trampas, de los intérpretes, de ese mundo. Y hay una cierta relación entre Odiseo y Hermes. En algunas versiones Hermes es un lejano antepasado de Ulises, y yo creo que quiere decir eso. Tropos quiere decir vuelta y truco. Y poli, muchos, ¿no? Y hay que recordar que Hermes es el dios de los disfraces, de las trampas, es el mensajero, y eso lo recoge ese adjetivo que, ya digo, solo se aplica a dos personajes en toda la literatura griega, en miles y miles de versos, de Ulises y Hermes. Hermes en latín es Mercurio, dios también de la... el comercio.
0: Efectivamente, ya nos está diciendo que esta versión de la Odisea es en prosa, pero efectivamente, claro, la Odisea se cantó antes de escribirse, de aparecer como texto escrito, tenía ese ritmo poético. Sí. ¿Cómo se fijó la Odisea? ¿Cómo se fijó el texto para llegar a un original a partir del cual realizar esa traducción y su extensión a todo el mundo?
1: Es verdad, la Odisea y la Ilíada son una épica oral, que primero lo recitaban los aedos. Aedo está en relación con el verbo aedo, cantar, eran cantores, que en principio algunos eran analfabetos. El alfabeto es posterior, la introducción del alfabeto es posterior a los poemas. Estos componían de memoria, ¿no? Pero la idea de la Odisea, tal como las conocemos ahora, son ediciones del Museo de Alejandría, el Gran Museo de Alejandría, que tenía una gran biblioteca. Ahí ya se recogieron por separado y se dividieron en 24 cantos cada una de las dos obras. Uh-huh. En principio, sin embargo, quizá la primera redacción escrita como un texto oficial de los textos homéricos quizás se hizo en la Atenas de tiempos de Pisístrato, del siglo VI, V a.C., porque esos se recitaban también en festivales oficiales, de manera que probablemente en esa época en Atenas se hicieron unos textos ya casi oficiales de un poema y del otro. Y luego ya el Museo de Alejandría es cuando ya se descompone, vamos, se descompone, no, se señalan en 24 cantos y se estudia más en detalle.
2: Háblame, musa, del hombre de múltiples tretas que, por muy largo tiempo, anduvo errante tras haber arrasado la sagrada ciudadela de Troya y vio las ciudades y conoció el modo de pensar de numerosas gentes. Muchas penas padeció en alta mar, él, en su ánimo, defendiendo la vida y el regreso de sus compañeros. Mas ni aun así lo salvó, por más que lo ansiaba. Por sus locuras, en efecto, las de ellos perecieron, insensatos, que devoraron las vacas de Helios y Perión. De esto, parte al menos, diosa hija de Zeus, cuéntanos ahora a nosotros.
0: En su traducción, en su versión, ha tenido intención, ya lo ha comentado, de mantener esa fidelidad, respetando esa síntesis arcaica, digamos, de los versos homéricos. Hay cierto debate sobre si se debe mantener o no, si se debe facilitar al lector, actualizando el texto para que sea más digerible. Pero es respetuoso mantener ese arcaísmo que quizá también existía también en los primeros textos escritos, dado que pasó mucho tiempo desde su creación hasta su plasmación en un texto escrito.
1: Sí, lo que pasa es que ya probablemente desde época muy antigua, desde el siglo VIII, Homero era el autor popular por excelencia. En los centros de enseñanza de Atenas y eso, los niños aprendían versos homéricos, como ahora, por ejemplo, en el mundo árabe, aprenden versos del Corán, ¿no? Y como vemos en Platón, en los diálogos de Platón, hay personajes que hablan de tal o cual verso homérico y es como si se lo supieran, ¿no? Es formaba parte de una especie de educación popular. Homero era el gran maestro de la literatura griega y de la cultura. La gente se sabía Homero.
0: Y ese arcaísmo no tiene por qué introducir mayor dificultad en la lectura.
1: No, yo creo que se puede traducir bien, ¿no? Por ejemplo, he procurado que algunas palabras tuvieran una cierta resonancia poética, buscando, pero no, Homero es fácil. Homero, la literatura griega en ese sentido es fácil, es una épica narrativa muy, muy vivaz. Se entiende muy bien, ¿no? la Odisea y la Ilíada también.
0: También ha intentado mantener la coherencia temporal, es decir, que no se introduzcan en su traducción conceptos posteriores a la época homérica, lo cual es complicado porque, claro, palabras como espíritu, idea, cita concretamente, que no serían las que se utilizarían en la época de Homero.
1: Claro, he procurado evitar esos conceptos tardíos. Seguramente no lo he logrado siempre, porque es inevitable que cuando uno traduce, introduce matices de su propio entorno, de su propia lengua. Pero he intentado evitarlo. La lectura es un castellano muy actual, pero tiene ciertas notas de adjetivos antiguos y eso. Homero, digamos, de todas maneras, es fácil de traducir. Uh-huh. Y hay una diferencia entre los traductores. Los que prefieren una traducción en prosa, como la mía, como la mayoría, y otros que prefieren traducirlo en verso, intentando buscar un equivalente a los hexámetros antiguos. Hay traducciones de la Ilíada y la Odisea en verso, ¿no? Verso que de alguna manera refleja el verso griego. Lo que pasa es que es muy difícil reflejarlo del todo porque la métrica griega estaba basada en la distinción entre sílabas largas y breves, y eso en castellano no existe.
0: Claro.
1: Aquí se intenta poner, en lugar de las largas, el acento y tal. Y, por ejemplo, la traducción que está en la Biblioteca Clásica Griegos de la Odisea, que es de José Manuel Pavón, que es un catedrático que dedicó muchos años a ella, está así, buscando que los versos suenen como hexámetros.
0: Usted, a pesar de volcar la traducción a la prosa, no renuncia a cierto ritmo poético y, de hecho, ya advierte que mantiene ciertas repeticiones que son características del verso homérico y comenta que quizá las repeticiones las llevamos peor en la época moderna que en el siglo VIII antes de Cristo.
1: Claro. Es que hay repeticiones porque la lengua esta poética era un lenguaje que se llama formular o formulario. Utilizaban expresiones fijas, de un nombre con un adjetivo, Por ejemplo, que digamos, Héctor, siempre dice Héctor, el del penacho tremolante. Agamenón, el rey de pueblos.
0: Atenea, la de los ojos glaucos, quizá.
1: Exacto, la aurora de los dedos de rosa, etcétera. Esos epítetos, epítetos épicos o formularios, caracterizan mucho esta poesía. A los poetas también les venía bien porque sabían que con el nombre más el epíteto rellenaban casi medio verso. Y era más fácil, tenían más fácil la composición.
0: Y la memorización, quizá.
1: Sí, sí.
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0: Quizá los epítetos, los adjetivos, no lo sé, Carlos García Gual, sean lo más dificultoso para traducir, porque tengo entendido que Odiseo, la caracterización de Odiseo, más que por sus rasgos físicos, a Odiseo se le caracteriza en la historia por rasgos más conceptuales, más, más espirituales, y quizá al ser más subjetivos, más abstractos, ese tipo de adjetivos, sean los más complicados de traducir con fidelidad, no lo sé.
1: Sí, bueno, los personajes, los héroes, suelen tener su propio adjetivo. Esos adjetivos épicos, cada personaje tiene suyo y no se cruzan los unos con los otros.
0: Sin embargo, las palabras, para volcarlas al español, sí que dan distintas opciones, porque vamos a hacer una comparativa de ese primer verso al que ya he aludido en distintas traducciones, y usted ha optado por el héroe de las diferentes tretas, pero, por ejemplo, Baraíbar decía héroe ingenioso, hablando de Odiseo, Segalá decía varón de multiforme ingenio, Pavón decía hábil varón, otras traducciones hablan pues de otras características, como el mexicano Pedro Tapia Zúñiga dice, del varón muy versátil, el que mucho vagó. Es decir, el mismo epíteto da en castellano lugar a diferentes palabras. ¿Usted cómo ha manejado eso? ¿Cómo ha fijado esos epítetos tan característicos?
1: Yo, como trabajo mucho con el griego, yo sabía que ese epíteto es característico, como le digo, solo de Odiseo o de Ulises y del dios Hermes. Sí. Y no se dice de nadie más. Yo sé, a lo largo de miles y miles de versos, polítropos, y yo ahí hubiera podido poner de múltiples trucos. De Hermes se puede decir que es el dios de los trucos, pues se cambia de figura, etcétera, es el dios de la magia. En cambio, he puesto tretas, que es una palabra un poco antigua, pero que es más suave. Y además, el primer verso de mi traducción tiene un cierto ritmo acentual, que a veces he buscado. Habla mi musa del hombre de múltiples tretas. He buscado siempre, que aunque no sea poesía, pero sí que hay una cierta resonancia, suene a escritura dactílica.
0: No sé si hay términos sobre los que puede haber duda en la traducción o se ha cuestionado las traducciones originales. Por ejemplo, no sé si en los nombres de los lugares o en los nombres de los dioses o en palabras como los cícones o los lotófagos o los lestígones. Es decir, son nombres que están fijados ya desde hace mucho tiempo en lo que es la traducción en su versión castellana o van evolucionando.
1: No, esos nombres suelen estar bastante fijos. Varían algún epíteto muy corriente, por ejemplo, al llamarle a Ulises, hablan algunos Ulises de muchos caminos, eso ha variado más, pero los otros suelen estar fijos. Y hay una cierta tradición en la literatura española que viene de una versión muy, muy utilizada, la de un profesor que se llama Luis Segalá y Estalella, de la Odisea de 1910. Segalá y Estalella, que era catedrático de griego en Barcelona, murió durante la guerra, cayó una bomba en la casa, hizo unas traducciones estupendas de la Odisea, la Ilíada y los himnos homéricos, que tuvieron gran éxito a partir de esa época, entre 1910 y época posterior, tuvo muchísimas versiones. Y ahí se busca adjetivos largos. Es característico de la poesía homérica, sí. Y los traductores se esmeran en buscar una versión u otra, ¿no?
4: Recuerdo una esposa, un hijo, el hogar.
5: El reino de Ítaca necesita un rey.
6: Mi padre va a regresar.
5: añoras un padre al que ni siquiera has conocido, como un bastardo llorón.
6: El rey de Ítaca va a volver.
7: Con venganza.
0: Borges decía de la Odisea que cambia como el mar, que hay algo diferente cada vez que lo abrimos. ¿Qué le sugiere a usted la Odisea? ¿Qué es para usted la Odisea?
1: Para mí la Odisea es, de un lado, un gran libro de viajes por el Mediterráneo. Yo siempre digo dos cosas, que Odiseo es un gran viajero, es el héroe viajero que va, cruza el Mediterráneo, va hasta el mundo de los muertos, etcétera, pero también es, no lo olvidemos, un gran narrador. En parte, la Odisea, en los cantos que tratan de Feacia, está contada por el propio Ulises. Ulises o Odiseo es el que cuenta sus viajes. Y en ese sentido, Ulises es un antecedente de Sinbad el Marino, o de Dante, o de los grandes narradores. Los grandes relatos fantásticos están contados en primera persona, también Gulliver y todos los demás, ¿no? De manera que hay esos dos aspectos, ¿no? Ulises es el gran viajero y a su vez es el gran relator de sus propias aventuras y lo hace de una manera magnífica. Esos cantos que tratan de cómo Ulises cuenta sus viajes en Feacia son estupendos, marcan todo un principio, ¿no? El viaje fantástico, auténtico, debe estar contado por el propio personaje, como hace Sinbad el Marino, o Luciano cuando cuenta su viaje a la luna, o Gulliver, y Ulises tiene esos aspectos variados, ¿no? No solo es un gran viajero, un gran héroe, sino que también es un hombre de muchos trucos y de una capacidad fantástica para contar.
0: De hecho, Odiseo, Ulises en la versión latina, ha dado pie a múltiples inspiraciones posteriores, no solo en la literatura, sino también en el cine. Yo no sé si usted va a ir a ver la película de Christopher Nolan, ha visto diferentes versiones fílmicas de la Odisea, ¿y qué le han parecido?
1: Sí, yo iría a verla, ¿no? En principio, solo he hecho un par de trailers, ¿no? Me ha parecido pues espectacular. Los paisajes y las imágenes que he visto. Luego, no sé cómo va la narración. Es probable que Nolan exagere algunos aspectos así, un poco, ¿qué diría yo? Fantásticos, etcétera. Pero no lo sé. Yo tengo una cierta confianza. Yo cuento que el personaje de Ulises es difícil darlo. No sé qué tal está el actor que lo hace, pero yo recuerdo aquella antigua versión de Kirk Douglas haciendo de Ulises.
8: ¿Qué hicimos en tu gruta?
9: Calla, Ulises, sabrá dónde estamos.
8: Vamos, si no temas nada. ¿Quién es el patrón ahora? ¿Neptuno o Ulises? ¿El dios con su poder o el hombre con su astucia? ¡Adelante, ciego borracho! ¡Grita!
1: Me pareció un Ulises espléndido, porque tenía ese juego de aventurero, de audaz, pero también de gran narrador, de un sentido humano que tiene también Ulises, ¿no? Porque hay que recordar que hay muchos matices en la Odisea. Ese matiz de cuando llega a Ítaca, a su palacio, el primero que lo reconoce es el perro ese que muere. Ese pequeño, esos matices y esa relación con la gente humilde, con el porquerizo, es un héroe de como diría hace aquello, de mil caras, ¿no?
0: Es la demostración de que los clásicos están vigentes y de que son imprescindibles y necesarios.
1: Sí, quisiera recordar un detalle.
0: Por supuesto.
1: Un detalle de cultura. La gente no lo sabe, ¿no? Pero la primera traducción castellana de la Odisea la hizo un tal Gonzalo Pérez y se publicó en Amberes en 1550, es decir, en la época de Felipe II. Era una época que en Amberes, las prensas de Amberes publicaban mucho en español, porque el español era la lengua del imperio. Y es una traducción que está bastante bien. Hay algún estudio sobre ella que se ha reeditado, pero es muy poco conocida. Y hay que decir que esa versión, por ejemplo, es 50 años anterior a la versión inglesa más conocida, que es la de Chapman. O sea que la traducción de la Odisea tiene un largo prestigio castellano, ¿eh? Y ahora en estos años, bueno, como usted sabe, han aparecido muchas traducciones aprovechando el centenario o lo que sea, ¿no?
0: Seguirá habiendo traducciones, seguirá estando vigente la Odisea, este viaje seguro en nuestras vidas. Carlos García Gual, muchísimas gracias. Ha sido un auténtico placer charlar con usted en este Idioma sin Fronteras.
1: Bueno, muchas gracias. El tema me era muy agradable. Y la conversación también.
0: Me alegro mucho. Gracias.

0: Siempre es momento para abordar la lectura de un clásico. La sabiduría de Carlos García Gual nos ofrece una versión fiel y asequible para aventurarnos en la Odisea, publicada por Alianza.
1: Las tengo al navegar, la estrella, la vela y la...
0: Nos despedimos. Volvemos la semana que viene para seguir abordando todo lo que tiene que ver con el inagotable mundo de la lengua y las palabras, su estructura, su gramática, sus oficios, sus curiosidades. 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

0: Somos Miguel Herrera, docente e investigador del área de educación de la Universidad Andina Simón Bolívar.
1: Y Nela Scala, investigadora doctoral en el programa de educación ITIC de la Universidad Huberta de Cataluña e investigadora asociada en la Universidad Andina Simón Bolívar.
0: Hoy les queremos compartir el trabajo que realizamos en el proyecto Experiencias Educativas que Integran las Artes mediadas por las TIC en la educación primaria para potenciar la implicación de los y las estudiantes dentro y fuera del aula. Bienvenidos y bienvenidas.
2: Elementos clave.
1: Este proyecto de investigación parte de una pregunta que nos interesaba comprender, que es cómo los docentes y las instituciones culturales perciben la integración de las artes en el currículo para crear situaciones de aprendizaje que involucren a los estudiantes a través del uso de las tecnologías y recursos digitales. Y aquí me gustaría compartir una definición de lo que es la integración de las artes en la educación. Y para esto, tomo la definición que hace Silverstein y Lane del Kennedy Center for Performing Arts, en el cual dicen que la integración de las artes en el currículo se entiende como un enfoque de enseñanza-aprendizaje donde los estudiantes construyen un conocimiento mediante una forma de arte. Y así se implican en un proceso creativo que conecta el arte con otras áreas de conocimiento para promover un aprendizaje entre ambos. Se ha hablado mucho sobre los beneficios que supone la integración de las artes en los contenidos curriculares, como una forma de potenciar la experiencia, comprensión, retención de conceptos, aprendizajes desde múltiples perspectivas, etc. Pero también cómo esto puede ayudar al desarrollo de competencias transversales como la creatividad, la comunicación, colaboración, pensamiento crítico y también las competencias digitales y sobre todo las socioemocionales.
2: Un contexto.
1: Con este contexto, queríamos entender qué pasaba en Ecuador, específicamente con las escuelas y las instituciones culturales. Por tanto, el objetivo de esta investigación fue explorar y describir las experiencias educativas que integran las artes en el currículo, haciendo uso de las tecnologías y recursos digitales y cómo los docentes usan estas experiencias y recursos para generar otras situaciones de aprendizaje que promuevan una mayor interacción e implicación en los estudiantes y que, por tanto, favorezca en su proceso de aprendizaje.
2: Metodología.
0: Para esta investigación, llevamos a cabo una metodología etnográfica cualitativa que incluye un análisis documental a través de una revisión sistemática de la literatura y una serie de entrevistas semiestructuradas con un conjunto de actores clave identificados a partir de un mapeo previo. Con esta información, se establecieron contactos con organizaciones del sector público y privado, tanto de la academia como de organizaciones sociales y culturales, y también con la comunidad educativa de escuelas públicas, fiscomisionales y particulares. En total, se realizaron 34 entrevistas que recogieron las opiniones y percepciones de 14 instituciones socioculturales y 6 escuelas, representando diversos entornos educativos. Los resultados que tuvimos fueron significativos y los estructuramos a partir de 5 categorías de análisis relacionadas con las experiencias educativas que integran las artes en el currículo, la colaboración entre docentes e instituciones culturales, los factores que influyen las experiencias de integración de las artes en el currículo en el contexto de las escuelas, los beneficios de la integración de las artes en la educación y el papel que juegan las TICs en esta integración.
2: Conclusiones.
1: Algunas de las conclusiones que sacamos de esta investigación es que existe un claro interés en integrar las artes en el currículo, pero hace falta un enfoque interdisciplinario. Por otro lado, las experiencias educativas se centran en el aprendizaje experiencial a través de proyectos reflexivos que abordan cuestiones culturales, sociales y ambientales, promoviendo la participación del alumnado y el desarrollo de competencias relacionadas con la convivencia, autonomía e implicación comunitaria. En este sentido, las iniciativas varían ampliamente desde salidas educativas a museos hasta proyectos de reciclaje, huertos escolares y producciones teatrales. Queremos resaltar que las experiencias más exitosas destacan la competencia socioemocional de los estudiantes y establecen conexiones sólidas con las familias y la comunidad. Un aspecto importante para que se den este tipo de proyectos es la colaboración con entidades culturales y especialistas en arte en cuanto a la transferencia de estrategias de enseñanza en el aula de clases. Esto realmente es muy valorado por el profesorado. Y para que los proyectos sean sostenibles y perduren en el tiempo, es muy importante una colaboración permanente bajo un enfoque de asesoría colaborativa. Finalmente, a pesar de la evidencia de que las tecnologías y recursos digitales enriquecen las experiencias de aprendizaje, luego de la pandemia, con el retorno a las clases presenciales, no se ha aprovechado la experiencia acumulada por escuelas e instituciones culturales en este periodo y no se ha dado continuidad a este tipo de intervenciones.
2: Difusión.
0: Este proyecto se ha presentado en diversos encuentros nacionales e internacionales, incluyendo una conferencia en Artes, Humanidades, Ciencias Sociales y Educación desarrollada el año pasado en París, y ha sentado las bases para un proyecto en el que colaboraremos con una escuela pública y una entidad cultural en el desarrollo de una intervención para la integración de las artes en el currículo que pueda servir como modelo a otras escuelas e instituciones culturales.
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1: 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Apreciados amigos, la Sala de Conciertos de Voz Andina Internacional nos recibe nuevamente en el día que dedicamos a las obras menos difundidas en nuestro medio. Les saluda su anfitrión, Alejandro Suárez. Hoy hemos invitado al pianista Eric Chumachenko y al director Michael Tilson Thomas. Estarán con nosotros la Orquesta Sinfónica de Londres y escucharemos música de Maurice Ravel y de Carl Orff. Iniciaremos con la fanfarria del ballet El admirador de Jeanne, de Maurice Ravel. En 1927, 10 importantes músicos franceses se comprometieron a escribir un ballet corto en un acto con 10 secciones en homenaje a su amiga y patrocinadora artística Jeanne Dubost y para ser interpretado en una de las baladas musicales que acostumbraba organizar esta dama en su casa. Entre los compositores estaban Albert Roussel, Darius Milhaud, Jacques Ivert, Georges Auric, Francis Poulenc, Florent Schmitt y Maurice Ravel. Este último aportó con la fanfarria que da inicio a la obra, que se estrenó el 16 de junio de 1917. No está entre las piezas que se interpretan regularmente y por eso la fanfarria de Ravel no es mayormente conocida. Es una pieza corta, pero de mucho encanto. Ha salido al escenario con los aplausos del público Michael Tilson Thomas. Con la batuta en la mano, sube al podio y se dispone a dirigir a la Orquesta Sinfónica de Londres en la interpretación de la fanfarria del ballet El admirador de Jeanne, de Maurice Ravel.

ha sido la fanfarria del ballet El admirador de Jean de Maurice Ravel. Michael Tilson Thomas dirigió a la Orquesta Sinfónica de Londres. Escucharemos ahora una versión para piano solo de Carmina Burana de Karl Orff. Para Karl Orff, sus obras, más que óperas, son una extensión del teatro en el canto, de ahí que su música esté íntimamente relacionada con la palabra y el gesto. En el teatro de Orff, las situaciones dramáticas no se caracterizan por su elevación espiritual, su sutileza psicológica o la grandeza heroica de unos sentimientos. Orff describe tipos que viven en contacto directo con los hechos fundamentales de la existencia. Aman, luchan, beben, roban y rezan con intensidad, con un abandono absoluto de las preocupaciones de carácter moral. Para presentar esos hechos, Orff prescindió de la tradición y escuelas musicales vigentes y acudió a los orígenes, el sistema modal griego, el canto llano, el canto gregoriano, las canciones medievales y las danzas y cantos populares. Probablemente un buen ejemplo de todo eso fue la pieza más famosa de este músico, Carmina Burana. Orff merecería ser mejor apreciado en el resto de su producción, cuyo valor musical y poético es muy grande. Pero la historia, tal vez con poca justicia, le ha pasado una alta factura por su innegable vinculación con el régimen nazi y le ha apartado de los primeros lugares entre los compositores más importantes del siglo XX. Ha salido al escenario Erich Chumachenko. Toma su lugar en el instrumento y se dispone a interpretar su versión para piano solo de Carmina Burana de Karl Orff.

0: Para piano solo de Carmina Burana, hecha e interpretada por Eric Chumachenko. Apreciados amigos, ha concluido el programa de hoy. Alejandro Suárez, su anfitrión, se despide de ustedes con una cordial invitación para que estén con nosotros en nuestro próximo programa, siempre en la sala de conciertos de Voz Andina Internacional. La sala de conciertos de Voz Andina Internacional cierra su telón. Gracias por acompañarnos. Nuestra cordial invitación para que estén con nosotros en nuestro próximo programa.
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0: Breve presentación.
1: Un saludo para toda la audiencia. En principio, comentarles que la investigación Muro en Rayas, Memoria de la Visualidad Graffiti en Quito, fue publicada como libro, con el nombre de escritura de firma, Memoria de la Visualidad Graffiti en Quito, y fue avalada por el Área Académica de Estudios Culturales de la Universidad Andina Simón Bolívar. Este trabajo lo desarrollamos tres investigadores, Gabriel Argüello, Andrés Ramírez y Vinicio Benalcázar.
0: Síntesis del objetivo.
1: El objetivo de la investigación en términos amplios fue sistematizar un archivo fotográfico que registró el graffiti en la ciudad de Quito entre 2001 y 2012. A medida que avanzamos madurando la idea, los objetivos también se fueron especificando. Esto nos permitió desarrollar una línea de tiempo más extensa con los hitos que marcaron el avance del graffiti en Quito. Para aquello tuvimos que rastrear una serie de referencias temporales a partir de diferentes contextos por los que transitó esta expresión cultural. Esto nos condujo a caracterizar algunos de los estilos utilizados para intervenir sobre los muros, lo que implicó revisar técnicas y soportes para tener una visión amplia de la incidencia del graffiti en la ciudad. Finalmente, el propósito fue articular reflexiones que vinculen las diferentes expresiones sobre los muros con epistemología en torno a la visualidad y los estudios culturales. Todo esto con el objetivo de motivar el debate contemporáneo en torno al graffiti como expresión cultural.
0: Marco espacial o temporal.
1: El marco espacial se enfoca en Quito y el temporal inicialmente se ubicó entre el 2001 y el 2012. Sin embargo, considerando las particularidades del fenómeno estudiado, el espectro termina ampliándose a 1970 y 2018. Si bien el archivo fotográfico está centrado en el periodo original, el estudio global contiene recursos complementarios, sobre todo hemerografía o insumos comunicacionales, que ayudan a desarrollar la problemática planteada. Específicamente, en el primer capítulo se hace una revisión breve desde los años 70 hasta el 2000 para explorar las reapropiaciones visuales foráneas y locales en los muros de Quito. En el segundo capítulo, Iconografía, Iconología de una expresión visual, se examina la visualidad de la temporalidad central enunciada 2001-2012. Finalmente, un tercer capítulo, Relaciones represadas al límite y la fractura, contiene una breve revisión de lo que ha significado el graffiti en el relacionamiento con la ciudad entre el año 2012 y el 2018.
0: Problema social.
1: En el campo de la visualidad, el aporte de esta investigación radica en la exploración de una forma visual vigente y en desarrollo. Se parte de considerar al registro fotográfico del graffiti como imágenes constituidas, citando a Andrés Foglia, desde un lugar particular de enunciación individual y colectivo y que sean una forma de comprender las dinámicas sociales y las agencias políticas de los sujetos a través de la visualidad. De ahí que este estudio establece una articulación entre expresión cultural y contexto. De manera que el resultado expone en términos generales ciertas referencias y particularidades de la visualidad en determinados periodos durante el desarrollo del graffiti en Quito. Por otra parte, para llegar a la caracterización de la escritura de firma, se recurrió a la visualidad para organizar y desentrañar la significación de una expresión visual y su relacionamiento con el contexto en el que se desarrolla. Por último, se apeló a la comunicación como el ámbito que permitió realizar ciertas lecturas del objeto de estudio y sus relaciones de tensión en la sociedad. La revisión de fuentes bibliográficas, archivos hemerográficos y documentos oficiales constituye otro aporte. La compilación y análisis de estos insumos fue fundamental para articular la reflexión en este estudio. Estas fuentes se consideraron física y virtualmente desde los años 80 hasta el 2018.
0: Problema cognitivo.
1: Al investigar este tema se pudo caracterizar e interpretar al graffiti en medio del periodo considerado. Es decir, el aporte está vinculado a la reflexión en torno a los procesos culturales, considerando que, como lo menciona Stuart Hall, los signos visuales y las imágenes, aun aquellas que tienen una semejanza estrecha con las cosas a las cuales se refieren, son signos. Por tan sentido y por tanto deben ser interpretados. De manera que la investigación produjo una lectura del graffiti y una periodización para caracterizarlo a partir de la interpretación de un archivo fotográfico.
0: Resultados.
1: El crecimiento de la escritura de firma es cada vez más evidente. La expresión visual está presente por toda la ciudad. Lo que pudo pensarse como un elemento pasajero cuando iniciaba, se ha mantenido presente durante el tiempo. Uno de los principales resultados fue conjugar mirada, paredes y teoría. El campo epistemológico de los estudios visuales se adaptó para reflexionar acerca de la expresión cultural. Esta investigación conjugó la teoría con esa inscripción de calle, lo que detonó en un encuentro deliberado que dejó ver un objeto visual complejo, para lo cual se conjugaron elementos desde la visualidad, las artes y la cultura.
0: ¿Dónde está publicada?
1: La escritura de firma es una variante particular del universo graffiti impregnado sobre los muros. Las paredes de Quito dejan testimonio de un conglomerado social que decidió inscribir su nombre al margen o dentro de la norma. Se trata de una gran mancha que se viene pintando sobre la ciudad durante décadas y está llena de matices y variantes. No todo es lo mismo. Detrás de cada rayón hay un significado. Agradecemos a la Universidad Andina por la invitación y de manera particular al Comité de Investigaciones por el apoyo y los recursos que destinan al desarrollo de procesos de investigación. Les invitamos a conocer más sobre el tema. El estudio se puede consultar en formato virtual en el repositorio de la universidad. Al libro pueden acceder a través de bibliotecas universitarias o adquirirlo en la librería de la Andina.
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0: David Guzmán Játiva, Quito, 1980, doctor en Estudios Internacionales e Interculturales por la Universidad de Deusto, magíster en Estudios de la Cultura, mención Literatura Hispanoamericana por la Universidad Andina Simón Bolívar, licenciado en Comunicación y Literatura, mención Comunicación y Literatura por la Pontificia Universidad Católica del Ecuador. Hizo estudios de periodismo en la Universidad de Buenos Aires. Ha publicado los trabajos de investigación El Subsuelo Global, PUCE 2023, Detectives de la Vanguardia, PUCE 2016, Novela y Región Cultural en Arguedas y Casa y García Márquez, Universidad Andina Simón Bolívar, 2010, Leopoldo Benítez, Vida y Obra, Comisión de Conmemoraciones, 2005. Ha publicado las novelas Perrológico, El Conejo, 2006, Rodríguez, El Unicornio, Anaconda, 2010, Caníbales, Libreza, 2016 y El Héroe Sentimental, Libro Efrén, 2019. Es profesor de la Escuela de Lenguas Aplicadas a Estudios Globales de la Pontificia Universidad Católica del Ecuador. Bolívar Echeverría, filósofo ecuatoriano-mexicano, escribió en una carta al autor: "Estimado David, no sabe cuánto le agradezco el intenso momento que me ha dado la lectura de su poesía. Tiene pasajes verdaderamente inolvidables. No sé si quiera darme permiso para pasarle su texto a otros amigos. Muchos saludos, Bolívar". La poesía de Guzmán se ha mantenido inédita.
1: Título de la investigación:
0: Global y Neandertal, Aira y Tamayo como extremos literarios de la globalización. El siguiente trabajo estudia dos obras literarias desde una perspectiva crítica en la que se discute el lugar de la literatura y por extensión de la cultura en el mundo global. El tema es la literatura y la cultura de cara a la globalización. Es una reflexión que combina lo específico de las teorías literarias con las aproximaciones culturales, es decir, guarda correspondencia con el área de letras y estudios culturales. Es importante mantener la discusión sobre las posibilidades de diálogo o resistencia a los cambios económicos, políticos y culturales del mundo globalizado. Al discutir dos expresiones literarias que aparecen, según mi hipótesis, como antípodas entre sí con respecto a la cultura global, vamos a entender mejor lo que entraña el cambio cultural que implica la globalización, el fin de la alta cultura, la mercantilización del arte, la desnacionalización y ausencia de territorio de la escritura contemporánea. Voy a sostener la tesis de que estas expresiones narrativas, las novelas de Aira y Tamayo, se mantienen en lugares contradictorios, aunque finalmente las dos forman parte de la literatura latinoamericana. ¿Podríamos leer estos textos como algo externo o ajeno a la literatura latinoamericana? Según García Canclini, a la pregunta de por qué existe literatura y no más bien nada, se puede responder de diversas maneras: reflexión sobre la muerte, expansión de la conciencia, trascendencia del hombre. Estas posibles respuestas a la necesidad de la literatura encuentran su límite en lo que García Canclini denomina escritores del no, los que deciden no escribir o no publicar. Los escritores del no se resisten a la influencia o presión del contexto. Mientras los textos de Aira son un abanico de posibilidades de indagación sobre lo que entraña la escritura, en Tamayo es evidente que nos encontramos ante un escritor del no. Su primera y tardía novela es sobre un escritor que elige el aislamiento y permanecer inédito. En el caso de Aira, el fin de la alta cultura, la mercantilización del arte, la desnacionalización, resultan relativizados, problematizados, resignificados, mientras que para Tamayo pareciera desvanecerse este movimiento continuo y flexible, y su trayectoria se resume en un rechazo a lo que significa el contexto de la literatura, o más llanamente, la cultura, entendida como medio, sistema, proceso, escena. Esa es la razón por la que elegí detenerme en estos autores que, a pesar de compartir un lugar en el sistema literario y cultural, resultan singulares por las posiciones extremas que ocupan. Según Gilles Lipovetsky, la cultura, entendida como forma de vida y no solo como el ámbito de las artes, en los tiempos hipermodernos pierde su capacidad para organizar la vida. Dice Lipovetsky: "Frente al cosmopolitismo ilustrado, lo que experimentamos hoy es un universalismo concreto en el que prevalecen el mercado, el consumismo, la tecnociencia, la individuación, las industrias culturales y de la comunicación. El universalismo concreto borra las culturas nacionales y regionales y da lugar a una cultura mundo que expande el modo de vida de Occidente. Según Lipovetsky, el mercado es el que se convierte en una cultura mundo. Es una estrategia operativa homogénea que socava la base material y el sistema de valores que configuraban significados e imaginarios centrales: la iglesia, la escuela, el socialismo. La globalización es un proceso histórico en el que se identifica la cultura con la economía y que impone el modo de vida occidental sobre las otras otras civilizaciones del planeta. De ahí que no haya opciones, según Lipovetsky, frente a la globalización. Globalizarse o desaparecer es el cosmopolitismo bajo coacción. Esta cultura es la que sirve de contexto a Aira y Tamayo. El trabajo que propongo es el de comprender el diálogo polimorfo de Aira y el escueto no de Tamayo.
1: Los principales resultados de su investigación en relación al problema planteado.
0: Mi propósito con esta discusión era elaborar una reflexión compleja e interdisciplinaria sobre dos obras literarias, textos que pueden ser entendidos como un solo fluir textual, para comprender mejor lo que entraña nuestra cultura contemporánea. No era mi pretensión ejercer una violencia teórica sobre las obras, desvirtuando su carácter literario, sino al contrario, comprender su esencia poética en relación con el contexto histórico en que tienen lugar. Al recrear a grandes rasgos la denominada cultura global, es posible advertir el tipo de lugar que la literatura latinoamericana reciente y por extensión Aira y Tamayo ocupan en esta cultura. Creo que a lo largo de la reflexión que se ha nutrido de distintas corrientes actuales y clásicas de pensamiento político, social y literario, he conseguido distinguir en qué medida la globalización, entendida como una compleja articulación de discursos y prácticas, es susceptible de críticas y reparos. La cultura mercado ha dejado su huella en las obras de Aira y Tamayo, y advertirlo y contrastarlo con otras posibilidades de lo que significa la cultura y la literatura ha sido el propósito, creo que logrado, de este ensayo. Quisiera resaltar que, frente a las miradas convencionales sobre la cultura y la literatura, es necesario apostar por los giros heterodoxos capaces de subvertir nuestras creencias. Frente a la comunicación, al multiculturalismo, al nacionalismo, al mercado, a lo sublime, creo valioso rescatar o repensar la cultura y la literatura como frontera y refugio al mismo tiempo. En esa paradójica condición es en donde son susceptibles las posibilidades de la crítica y del sentimiento, de la conversación, el viaje, la amistad. Disfruté mucho leyendo las novelitas de Aira y sufrí con las de Tamayo. Este trabajo crítico pretende solamente intentar un intercambio cordial con los autores, críticos y teóricos. No es la primera ni la última palabra, quizá es solamente ex voto y poesía dedicada a las musas.
1: ¿En dónde está publicada la investigación?
0: Esta investigación fue realizada inicialmente gracias al apoyo de la Universidad Andina Simón Bolívar. Se encuentra publicada en su repositorio institucional, repositorio.universidadandinasimonbolivar.edu.es. Sin embargo, tiene una versión más literaria, más periodística, publicada en la revista Contexto de España. Esta investigación además fue publicada como capítulo de el libro El subsuelo global, publicado en el año 2023 por la Universidad Católica de Quito.
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3: Buenas tardes a todo nuestro querido público de Radio Voz Andina Internacional, la radio universitaria. Soy Michelle Levy y en esta tarde les presento un nuevo programa de su saga favorita de los viernes por la tarde. ¡Jazz, jazz, jazz! En esta ocasión tenemos una emisión de jazz desde Argentina, interpretado por el gran compositor y pianista Guillermo Klein, que nos presenta el álbum Los Guachos 2, publicado en 1999 por el sello Sunnyside Records. Volver a Buenos Aires, eso es lo que hace Guillermo Klein cada vez que escribe música, sin importar desde qué ciudad del mundo la escriba. Klein nació en Buenos Aires en 1969. A los 25 años se graduó en el Berklee College of Music de Boston, con especialización en composición y arreglos de jazz. Ese mismo año, 1994, se instaló en Nueva York con una idea muy clara: armar una big band. No una big band de swing ni de bop, una big band que pudiera contener al mismo tiempo una chacarera del norte de Argentina, una fuga de Bach, un groove de James Brown y la armonía de Bill Evans, todo en la misma pieza sin pedir disculpas. La banda se llamó Los Guachos, no gaucho con G-A-U-C-H-O, la figura legendaria de las pampas, sino guacho, huérfano, mestizo, el que viene de ningún lado y de todas partes. Un nombre que describe exactamente la música de Klein, híbrida, sin pasaporte único, completamente propia. Durante los años 90, los Guachos tuvieron residencia en el Smalls Jazz Club de Nueva York, el mismo club donde Claudia Acuña, protagonista de nuestros programas recientes, comenzó su carrera en la misma ciudad y los mismos años. Y no es casualidad, Claudia Acuña canta en el disco que escucharemos esta tarde. También lo hace Luciana Souza, la vocalista brasileña a quien dedicamos otro programa de esta serie. En el jazz contemporáneo, los caminos se cruzan siempre. El New York Times describió la música de Klein así: puede haber coros de bronces, ritmo cubano, pasajes en forma de fuga, conversaciones, silbidos, repeticiones, mecánicas sobre un groove y fragmentos de rock aireado. No es la descripción de un solo disco, es la descripción de un mundo propio. En el año 2000, Klein dejó Nueva York y volvió a Argentina. Luego se instaló en Barcelona. Desde 2008 es profesor del área de jazz en Musikene, el Centro Superior de Música del País Vasco. Sigue componiendo, sigue grabando, sigue siendo uno de los compositores más originales y menos conocidos del jazz de este siglo. El disco que escucharemos completo esta tarde es Los Guachos 2, publicado en Sunnyside Records en 1999. Es su obra cumbre. 11 composiciones propias grabadas en febrero de 1999 en Brooklyn, Estados Unidos, por uno de los ensambles más extraordinarios que ha reunido el jazz latinoamericano en Nueva York. Durará casi exactamente 55 minutos y los usaremos todos. Esto es Guillermo Klein y Los Guachos. Comenzamos nuestro programa de esta tarde de hoy con el tema Diario de Alina Reyes, interpretado por Guillermo Klein, publicado en el álbum Los Guachos 2 por el sello Sunnyside Records del año 1999.

A continuación escucharemos de Guillermo Klein el tema Juana, publicado en el álbum Los Guachos 2 en el año 1999.

Seguimos con música del álbum Los Guachos 2, publicado por el sello musical Sunnyside Records en 1999, en el que Guillermo Klein interpreta el tema De Sábados a Dominguiños.

A continuación, escucharemos de Guillermo Klein el tema Viva, publicado en el álbum Los Guachos 2 por el sello musical Sunnyside Records en 1999.

Seguimos en Jazz, Jazz, Jazz con música del compositor argentino Guillermo Klein, que nos interpreta el tema No Name Tune, publicado en el álbum Los Guachos 2 por el sello musical Sunnyside Records en 1999.

Seguimos la conexión en Jazz Jazz Jazz con música del argentino Guillermo Klein, que nos interpreta Child's Play, publicado en el álbum Los Guachos 2 en el año 1999.

Seguimos con el álbum Los Guachos 2, publicado por el sello musical Sunnyside Records en 1999, en el que Guillermo Klein nos interpreta el tema Se me va la voz.

Seguimos con el tema Curandero en Jazz Jazz Jazz, tema interpretado por Guillermo Klein en el álbum Los Guachos 2, publicado por el sello musical Sunnyside Records en 1999.

A continuación tenemos el tema El Camino, interpretado por Guillermo Klein, por el álbum Los Guachos 2 en el año 1999.

Seguimos en Jazz Jazz Jazz con música del argentino Guillermo Klein, que nos interpreta el tema Chaka Richard, publicado en el álbum Los Guachos 2 por el sello musical Sunnyside Records en el año 1999.

Para concluir nuestro programa de la tarde de hoy, tenemos el tema El Tiempo Entero, del argentino Guillermo Klein, publicado en el álbum Los Guachos 2 por el sello musical Sunnyside Records en el año 1999.

Esto ha sido todo por hoy en su programa Jazz Jazz Jazz. Soy Michel Levy y estoy complacido de presentarles una nueva emisión de la saga Top de la Radio Bosanía Internacional, la Radio Universitaria. Si les gustó, se lo pueden repetir el sábado a partir de las 13 horas con un buen almuerzo y una buena copa de lo que a ustedes más les guste. ¡Salud! Si quieren conocer más de esta propuesta de jazz, les invito a escuchar nuestras más de 300 emisiones que se encuentran en los podcasts alojados en la página web de Radio Bosandina Internacional, la radio universitaria. ¡Hasta la vista, jóvenes! ¡Hasta una nueva emisión de Jazz, Jazz, Jazz por Radio Bosandina Internacional, la radio universitaria!

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Bienvenidos y bienvenidas a una nueva entrega de Música, Cámara y Acción. Hoy nos sumergimos en una de las curiosidades más extravagantes y fascinantes del séptimo arte. Me refiero a la película Can't Stop the Music de 1980. Esta no es una película cualquiera, es el film que literalmente inventó los premios a lo peor del cine, junto a Xanadu. Esta cinta fue la chispa que inspiró la creación de los premios Razzie, llevándose el primer galardón a la peor película y al peor guión de la historia. Pero más allá de su reputación, lo que hoy nos convoca es su música. La película se presenta como una pseudobiografía de los Village People, narrado de forma muy libre el origen del grupo bajo tres pilares fundamentales. El ensamblaje de íconos, la búsqueda de esas seis identidades arquetípicas que se volverían legendarias. 2. La industria como validación, el choque frontal entre el sueño artístico y la crudeza del negocio musical en Nueva York. Y 3. El espectáculo como eje. Aquí la música no es un simple acompañamiento, la música es la historia. Estrenada justo cuando la fiebre disco se desvanecía, su recepción quedó marcada por el fin de una era. La trama sigue los pasos de Chuck Morrell, un DJ que busca el éxito, y su amiga Sam, una supermodelo que utiliza toda su influencia para dar vida al grupo más vibrante en escena. Para entender este fenómeno de culto debemos empezar por el principio. El tema principal nos sumerge de lleno en ese espíritu inquebrantable de la fiesta que se resiste a morir. Damos contexto a este viaje psicodélico con el tema Can't Stop the Music.

El eje de esta historia es Jack Morrell, un joven compositor cuya figura es un tributo directo a Jacques Morali, el genio que en la vida real ensambló las piezas de los Village People. Su viaje comienza con el esquema clásico del artista que tiene hambre, pero no el escenario. Jack es el talento sin plataforma, un diamante en bruto perdido entre los ruidos de la gran ciudad. Pero todo cambia gracias a la intermediación de Samantha Simpson. Ella no es solo su amiga y compañera de piso, es el puente necesario. Sam aporta la visión, el estilo y sobre todo los contactos en el mundo donde la moda y el espectáculo se dan la mano. Es ella quien abre la puerta prohibida de The Mackerel Records, una referencia poco sutil a la mítica Casablanca Records, el sello que hizo bailar al planeta en todos los años 70. El conflicto entonces se vuelve transparente y potente. Tenemos la música, tenemos el talento puro de Jack, pero nos falta el vehículo comercial para que el mundo lo escuche. ¿Cómo transformar a un compositor solitario en un fenómeno de masas? Escuchen cómo suena ese inicio. Mientras Jack recorre las calles de Nueva York en sus patines, la ciudad se rinde ante la energía de Sound of the City, interpretada por David London. Es el pulso del asfalto, es la promesa de que algo grande está por suceder.

Si Sound of the City nos presentaba el entorno, esta siguiente pieza es el motor emocional de la trama. Estamos ante el tema Samantha, el tema que Jack escribe pensando específicamente en su amiga. No es solo una canción más en su repertorio, es un regalo, un retrato musical de la mujer que lo acompaña en sus sueños de grandeza. Es la chispa que lo cambia todo. Al escucharla, Samantha Simpson no solo se siente halagada, ve el potencial real de Jack, entiende que lo que tiene entre manos es un éxito que el mundo necesita escuchar. Es en este preciso momento cuando ella toma una decisión radical, dejar de ser solo una espectadora y convertirse en la fuerza que impulsará la carrera de Jack, utilizando su estatus de supermodelo para asaltar las oficinas de la industria. Interpretada nuevamente por la voz de David London, Samantha es el detonante de la historia. Es la prueba de que detrás de cada grupo siempre hay una canción que sirvió de primera piedra.

El camino al éxito necesita rostros, identidades que el público pueda reconocer, y es aquí donde la realidad y el sueño se fusionan por primera vez. Conocemos a David, un trabajador de la construcción que, mientras maneja el martillo neumático en las ruidosas calles de Nueva York, tiene la mente en otro lugar, en los reflectores y el aplauso masivo. David Hodo, quien en la vida real era el obrero del grupo, protagoniza uno de los momentos más curiosos en la cinta con el tema I Love You to Death. No es solo un número musical, es una ventana a sus fantasías de estrellato. Es el arquetipo del hombre trabajador que esconde un alma de artista, una dualidad que se convertiría en la marca registrada de los Village People. Esta pieza nos muestra que el proyecto de Jack y Sam no se trata solo de notas en un papel, sino de personas reales con sueños desmedidos. Con un toque de drama y mucho estilo disco, David nos demuestra que incluso bajo el casco de seguridad le late el corazón a una estrella.

De las calles polvorientas de Nueva York nos trasladamos ahora al epicentro del glamour. Entramos en la sesión de fotos de Samantha, donde el lente de la cámara y los flashes dictan el ritmo. Para esta atmósfera de alta costura, la película nos presenta a The Ritchie Family con su tema Sophistication. Esta secuencia es vital porque nos muestra el mundo de Samantha y que está dispuesta a poner al servicio del talento de Jack. Aquí, la moda no solo es ropa, es poder, es presencia y sobre todo es la estética que pronto envolverá a nuestro grupo de héroes. Mientras las modelos desfilan y los fotógrafos capturan la esencia de la época, la canción nos habla de ese estilo de vida inalcanzable que solo el éxito musical puede consolidar. The Ritchie Family, las reinas de la elegancia disco, nos envuelven con un sonido que es puro terciopelo y champaña. Es el sonido de Nueva York que nunca duerme y que siempre luce impecable. Ajusten el enfoque y prepárense para la pasarela. Con ustedes, Sophistication.

Dejamos atrás los flashes de moda para entrar en el calor del estudio. Aquí es donde la magia ocurre por primera vez. Tras reclutar a los primeros integrantes, Felipe el indio, David el constructor, Randy el vaquero y Ray el policía cantante, el sueño de Jack Morrell finalmente tiene voces que lo respalden. Estamos ante Magic Night, la primera grabación oficial que logra este cuarteto inicial en un momento crucial en la película. Es la prueba de fuego donde las piezas del rompecabezas empiezan a encajar. Ya no son solo individuos en la

Con la primera grabación bajo el brazo, llega el momento de la verdad, el asalto a las oficinas de Maracare Records. Jack y Sam saben que no solo están vendiendo una canción, están vendiendo un concepto, una revolución visual y sonora. Es el momento de poner a prueba la visión ante ojos escépticos de los ejecutivos. El tema elegido para esta misión es Liberation. Es la demo que el grupo presenta buscando ese contrato discográfico que los saque del anonimato. La canción no solo tiene el gancho comercial necesario, sino que su propio nombre es un manifiesto. Habla de libertad, de romper cadenas y de la autoexpresión absoluta que el grupo representa. En la escena de la película vemos el choque entre idealismo del grupo y frialdad del negocio. Liberation es el grito de guerra con el que intentan convencer a Steve Waits de que el mundo está listo para algo diferente. Es el sonido de la persistencia y la llave que intentará abrir las puertas al estrellato definitivo.

Tras presentar su demo, el grupo se encuentra en un limbo. Tienen el talento, pero les falta una identidad. Estamos en las oficinas de Wall Street de Ron White, con los 6 integrantes reunidos: el policía, el vaquero, el indio, el seductor, el militar y el hombre de cuero. Es un choque absoluto, un caos de disfraces y energía que rompe por completo con la seriedad del entorno corporativo. Aquí ocurre el accidente más afortunado de la película. Norma White, la madre socialité de Ron, entra en la oficina, observa este grupo tan variopinto y lanza un comentario casi al azar. Parecen gente del Village, Village People, la referencia al Greenwich Village, el epicentro bohemio donde nació todo. Y es tan perfecta que Jack y Sam lo saben al instante. Ya tenemos un nombre. Vamos a detenernos en un misterio que ha perseguido a esta película desde 1980. Resulta increíble, pero para el momento del rodaje, los Village People ya eran superestrellas mundiales gracias a himnos como Macho Man y el tema que estamos por escuchar, In the Navy, uno de mis favoritos. Sin embargo, ninguna de estas canciones aparecen en el film. La razón: el productor Alan Carr quería que la película se sintiera fresca y apostó todo el material inédito compuesto por Jack Morali, una jugada arriesgada que dejó a los fanáticos esperando por sus temas favoritos. Aunque el cine se los negó, la radio no lo hará. Desde su disco Go West, aquí está el himno de alta mar que conquistó las listas de las mejores canciones. Vamos a escuchar In the Navy.

Si hay un momento en el que la película deja de ser una historia para convertirse en una leyenda, es este. Con el nombre de Village People ya oficializado, el grupo necesita un lugar donde dar forma a su espectáculo. Y el destino los lleva al centro juvenil por excelencia, la YMCA. Estamos ante la secuencia más famosa del film. Aquí el grupo ya no es un experimento de cuatro personas, es un sexteto completo, una maquinaria de ritmo y carisma en su punto máximo de energía. Es fascinante ver cómo una simple sesión de entrenamiento se transforma en una coreografía masiva que celebra la camaradería, el deporte y, sobre todo, la libertad de ser uno mismo. Aunque hoy es un himno infaltable de cualquier celebración, en 1980 ver este despliegue de vitalidad en pantalla fue toda una declaración de intenciones. La mezcla de los cascos de construcción, los sombreros de vaquero, los uniformes bajo las luces del gimnasio creó una imagen que quedaría grabada para siempre en la cultura pop. No hace falta que les pida que se levanten de sus asientos. Sé que lo están haciendo ahora. Vamos entonces a disfrutar este tema del YMCA.

Si creían que habíamos visto, es decir, hoy escuchado, todo lo relativo al gimnasio, prepárense para la cima del surrealismo de esta película. El grupo necesita fondos para un gran debut más allá de un gimnasio y Samantha, siempre moviendo los hilos del éxito, consigue un contrato publicitario que nadie esperaba. Los Village People se convierten en la imagen de una campaña nacional a favor del consumo de la leche. Aquí llegamos con el tema Milkshake, un número musical fastuoso y delirante. Imaginen la escena, un escenario blanco impecable donde Sam, radiante como una diva de los 50, lidera a un grupo de niños vestidos exactamente como los integrantes del grupo. La premisa es tan extraña como fascinante. Si bebes leche, serás fuerte y cool como los Village People. Esta secuencia es la definición perfecta de la estética camp. Es excesiva, colorida y tiene un optimismo casi caricaturesco. Aunque en la trama de la película los ejecutivos de marca se quedaron en shock al ver el resultado, para nosotros es una pieza de culto que demuestra que en 1980 no habían límites para la creatividad visual.

llegado al clímax, estamos en San Francisco. El escenario está listo y miles de personas esperan el debut triunfal de los VH People. Pero antes de que nuestros protagonistas tomen el control, la temperatura del recinto tiene que subir hasta el límite. Y nadie mejor para esa tarea que las reinas de la elegancia, The Ritchie Family, con el tema Give Me a Break. El grupo femenino nos regala un número musical vibrante que sirve como el perfecto telonero de lujo. Es una explosión de energía, purpurina y coreografías milimétricas que nos prepara lo que viene. En la película, en este momento se marca la calma antes de la tormenta, la última descarga de adrenalina antes de que el fenómeno se vuelva imparable. Escuchemos la potencia de las voces y el ritmo que no deja a nadie sentado. Es el sonido de la expectativa, el sonido de una noche que está a punto de hacer historia. Las luces se atenúan, el público ruge y se escucha el tema Give Me a Break.

Así llegamos al gran final. Las luces de San Francisco se encienden para el debut más esperado, el nacimiento triunfal de los Village People ante su público, con el tema que da título a esta aventura, Can't Stop the Music. La película cierra un ciclo de sueños, disfraces y mucha persistencia. Es el momento en que Jack y Samantha ven cómo su creación se convierte finalmente en un fenómeno imparable. Esta canción la escuchamos al abrir nuestro programa hoy, simbolizando ese espíritu que no se detiene ante las críticas ni ante los premios Razzie. Pero para la despedida de este programa queremos saldar una deuda histórica. Como les conté, la película decidió apostar solo por material nuevo, dejando por fuera los pilares que ya habían hecho de este grupo una leyenda mundial. No podíamos irnos entonces sin escuchar el rugido de la era disco, el himno que celebra la fuerza y el carisma de estos seis personajes. Si la película no nos dio este momento, música, cámara y acción lo hace. Gracias por acompañarnos en este viaje psicodélico por el Nueva York de los 80. Nos despedimos con el hit que nos faltaba, Macho Man.

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0: Hablar de género no implica pensar en un problema que les importa solo a las mujeres. Hablar de género es una cuestión de humanidad. Hola, mi nombre es Elsa Guerra y soy docente investigadora de la Universidad Andina Simón Bolívar, sede Ecuador. Y quiero contarles sobre una investigación que incidió en mi vida, que me ayudó a aprender desde otras perspectivas y relacionar tres categorías fundamentales: el derecho, la pedagogía y el género. Esta se denomina Hacia una pedagogía crítica de género, una propuesta para las carreras de derecho en Ecuador.
1: Desarrollo.
0: Desnaturalizar el patriarcado y su interrelación con otros sistemas de opresión en la realidad social constituye una tarea ineludible para contribuir con alternativas a las condiciones de desigualdad. Si bien este ha permeado todos los campos del conocimiento, uno de los más problemáticos ha sido el derecho. Según el Comité CEDAW, si bien el acceso a la justicia para las mujeres y otras personas de identidades de género diversas es un campo fundamental para lograr el carácter emancipador del derecho, su cristalización ha sido muy problemática gracias a la existencia de un cúmulo de factores como los estereotipos de género, las leyes discriminatorias que generan una injusticia estructural. El conflicto es que las y los provocadores de dichos obstáculos suelen ser los y las abogados y abogadas formadas en las carreras de derecho, que después de su graduación se desempeñan como litigantes, jueces, defensores públicos, fiscales u operadores jurídicos, asambleístas, donde cumplen un papel importante ya sea para el razonamiento, interpretación, formulación y aplicación un derecho que sigue teniendo un rostro patriarcal. Por eso, esta investigación busca determinar cuáles son los parámetros más importantes para implementar una pedagogía de género en el derecho, tomando como base la experiencia y el estado de varias carreras de derecho en Ecuador y desentrañando además si las mismas se encuentran reproduciendo una educación jurídica patriarcal o liberadora.
1: Primera parte.
0: El punto de partida epistemológico de esta investigación se asienta en las teorías críticas, que se desagregan tanto en el ámbito de la pedagogía como de los planteamientos de género. Este trabajo fue analítico y explicativo. El marco teórico y de problematización se ha desarrollado con la recopilación de textos académicos, estudios estadísticos, cuerpos normativos y otras fuentes que han brindado información sobre los aportes teóricos más relevantes que reflexionan acerca del género como categoría analítica, los estándares del derecho a la educación en general y superior en particular desde un enfoque de género, las corrientes pedagógicas con especial énfasis en las contribuciones de la pedagogía crítica, las reflexiones e insumos desde los feminismos, las masculinidades, teoría queer y estudios de género sobre la potencialidad del campo pedagógico desde las realidades diversas y situadas, las comprensiones y contribuciones de las epistemologías del sur, teorías críticas feministas y estudios de género para la elaboración de los criterios alrededor de la propuesta pedagógica de género en el derecho, los aportes de diversas corrientes y enfoques pedagógicos, sobre todo del socioconstructivismo y socioformación, y otras contribuciones articuladas a la metodología de enseñanza-aprendizaje, la evaluación educativa y el contexto educativo, que sirvió para que esta propuesta pedagógica tenga implicaciones también de carácter didáctica. Adicionalmente, se ha incluido información procesada mediante una investigación

0: de tipo cuantitativa y cualitativa que evidencia el estado aproximado de una pedagogía de género en 10 carreras de Derecho de Ecuador, donde constan algunos de los centros educativos más destacados del país por su trayectoria histórica y académica. Estos resultados alimentan los lineamientos de la propuesta pedagógica de género en el derecho presentada en esta investigación. Por ello, se ha elaborado y aplicado varias técnicas de investigación como grupos focales de estudiantes y docentes, encuestas a educandos y docentes, revisión de normativa internacional, nacional y de un número considerable de las universidades que ofertan educación en derecho, y un análisis de los proyectos de varias de estas carreras que busca entender el estado aproximado de la pedagogía de género en varias de las carreras de derecho en Ecuador y que contribuye con varios hallazgos interesantes. Todo esto gracias al gran apoyo del Comité de Investigaciones y al doctorado en Derecho de nuestra querida Universidad Andina Simón Bolívar.
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